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2: 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De nieuwste single van Karel Emerald hier bij Radio 538.

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0: Vamos a hacer ahora una de las tantas emblemáticas de Luis. Y esta canción tiene una linda historia de nosotros. Estaría lindo que la cuente Rox.
1: Bueno, cuando yo hice mi primer disco tuve el honor de tenerlo a Pedro como productor, como protector, como inspirador. No sé, un momento de bendición en mi vida. Y estábamos buscando canciones que pudieran sintetizar. Yo creo que el desarrollo del corazón de un artista, este fruto que de pronto encuentra su lugar, escucha su verdadera voz. Y así fue como creo que esta canción bendijo mi primer disco.

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Tengo gustos simples, solo quiero lo mejor. Y no tiene nada que ver con el vil metal virtual ni la bendita zona de confort. Que no está mal quedarse ahí para aprender.

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Comentan los pobladores que ruge según el viento.

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0: Hola, ahora sí, hola, hola, hola, muy buenos días, casi las 9:45 de la mañana, arriba remolones y remolonas, buen día, buen jueves para toda la República Argentina, para toda la ciudad de Concepción del Uruguay. Comenzamos una nueva mañana, una mañana gris en Concepción del Uruguay, una mañana lluviosa en Concepción del Uruguay, pero sin duda alguna con muchas ganas de acompañarte hasta el mediodía en las cosas por su nombre. Una mañana completita estamos teniendo hoy, con todos los sabores, con todos los condimentos para poder ponerle este toque de energía que estás acostumbrado a escuchar cada mañana. Y bueno, me imagino que más de uno, el que puede, bueno, estará todavía en la cama si es que no tenés que laburar. Si ya estás laburando, bueno, ya hace rato que quizás arrancaste y ya te pusiste las pilas para poder ponerle la mejor cara a este día gris, a este día jueves. Pero díganme la verdad, ¿no es el día más lindo de toda la semana? Porque ya jueves, ya estás en viernes, viste, ya vas en descenso, ya está. Pasó la mitad de la semana, que fue ayer miércoles, hoy va todo en descenso. Fin de semana largo que se acerca también, bueno, con este mal clima, pero con muchas sonrisas y muchas energías. Le vamos a poner la mejor de las ondas para comenzar juntos una nueva mañana. Con el equipo que está listo, un equipo que no está al 100% completo, pero sin duda alguna estamos nosotros y tenemos muchas ganas de acompañarte. Le mandamos un beso grande al señor Hugo Barreto, ausente con aviso, pero estamos nosotros en los controles técnicos, en la operación, en YouTube, en la musicalización, que nos encanta la música que pasa, el chico Ariel nos fascina y demás. Ariel Vera en los controles, buen día, amigo.
1: Buen día, chicos, ¿cómo va?
0: Bien, ¿vos?
1: Todo bien, comenzando esta mañana.
0: No te mojaste hoy, ¿no?
1: No, me trajo Wense hoy.
0: Menos mal.
1: Fue su acto de caridad del día.
0: Sí, y con eso alcanzó.
1: Con eso alcanza.
0: No, pero bueno, puede pasar, ¿viste? Un poco de solidaridad para no mojarse porque estaba lloviendo bastante parejo.
1: Sí, sí.
0: Una mañana gris. También está presente el señor Wenceslao Bancho, que se acomoda, se pone bonito, se saca su foto de la mañana. ¿Cómo va? Buen día.
2: ¿Todo bien, chicos? Buen día, ¿cómo están?
0: Bien, bueno, ya hiciste tu obra de caridad de la mañana.
2: Ya hice mi obra de caridad de la mañana, por supuesto. Esto, claro que sí, yendo a buscar a Ariel. Vos decís, hoy es el mejor día de la semana.
0: Sí, hoy es el mejor día de la
2: pero
0: semana.
2: Pero llueve. Yo tengo triple trabajo hoy, entonces es...
0: ¿A quién se le ocurre, digo, pudiendo elegir, en el mejor de los casos pudiendo elegir, pero a quién se le ocurre cargarse un jueves de actividades? Cargate un lunes, un martes, entonces pasa más rápido. Cuando querés acordar, claro, Terminó la semana.
2: Pero bueno, es como que después queda el viernes... chill, tranqui.
0: Sí, no, es preferible eso a cargarte un viernes, claro, ¿viste?
2: Sí,
0: podés elegir, ¿viste? Bueno, hay más de uno ahí del otro lado que estará escuchando y dice, pero habla por vos,
2: claro.
0: Yo no puedo elegir ni un día de
2: No,
0: de
2: en este carga. Caso son horarios impuestos.
0: Sí, no, es un poco así. Es un
2: ¿todo
0: poco
2: bien
0: así.
2: Vos? ¿Cómo estás? ¿Cómo
0: bien,
2: te levantaste hoy?
0: Bien, no, re bien.
2: ¿Viniste a tono con el día?
0: Vine gris como el día.
2: Bueno, pero hoy todos vinimos en esos estilos colores
0: gamas oscuras,
2: total.
0: Sí, sin duda alguna, pero no, bien, por suerte muy bien, comenzando la mañana. A mí los días de lluvia, yo ya lo he dicho en muchas oportunidades y siempre lo repito porque el público se renueva, y a mí me gustan mucho, a pesar de tener que salir de mi casa, a pesar de la humedad, a pesar de todo eso, disfruto mucho los días de grises, los días con lluvia me parecen excepcionalmente espectaculares y de hecho a uno lo ponen muy creativo, ¿viste? Está bueno eso. Yo calculo que hay más de una persona del otro lado que está en esas condiciones. No sé, la gente que se dedique a laburar de creativo, ¿no? Sí. Que tenga que trabajar con las manos, que se dedique a coser, por ejemplo. Mirá qué día hermoso para crearte un flor de vestido, para arrancar con la moldería. Está bárbaro. Cuando termina el día, tenés una pieza de arte única creada.
1: Corte
0: con tu
1: confección.
0: Propia. Corte y confección. Qué lindo. Corte y confección. Hay cosas que tienen que volver, realmente. Hay cosas que tienen que volver. No, por suerte igual se sigue enseñando. Hay sitios donde uno puede ir a aprender estas cosas.
2: Sí, arte y oficio.
0: Sí, las escuelas de arte y oficio. Tejer, todas esas cosas. Qué lindo. La gente que teje, la verdad que también
2: talentosa.
0: Encuentra su paz ahí,
2: total.
0: ¿Viste? Su descanso, su tranquilidad, y es para destacarlo. Así que un día gris, un día de lluvia para tejer, te imaginas lo mejor. Si te gusta armar rompecabezas, por ejemplo, hermoso armar rompecabezas. A mí me gusta, pero debo confesar que me molesta profundamente tener que desarmar lo que estoy haciendo porque, a ver, no somos gente pudiente que le sobran mesas en una casa, ¿me entendés? Que vos decís, ay, bueno, dejo el rompecabezas armado aquí y como comemos en la otra mesa.
2: Claro. ¿Viste?
0: O sea, acá la armás en la del comedor y cuando alguien quiere comer o tomarse un té o un mate, tenés que desarmar todo, correr todo para que... Ya eso a mí ya no me gusta, ¿viste? Ya me complica. Ya me
2: igual,
0: complica.
2: No soy mucho de los rompecabezas esos de 10.000 piezas.
0: Pero hermoso eso, cuanto más piezas mejor. ¿Vos te gusta más la sencillez?
2: Lo simple, lo...
1: Los de cuatro.
0: Los de cuatro piezas, los de jardín, sí, ¿viste?
1: Rápido, rápido.
2: Sí, me gusta sí. Más.
0: Eso porque no descubriste los building blocks, que son rompecabezas que arman una estructura en 3D.
1: Ah, sí.
0: Eso es un
1: sí,
0: camino sí, de ida. Yo me compré uno el otro día y ahora estoy obsesionada. Solo quiero invertir todo lo que gano en eso, así que me estoy conteniendo.
2: Claro.
0: Son muy buenos, los súper recomiendo. La verdad que una actividad para compartir en familia y en soledad también.
2: Como Dios manda.
0: Sí, Dios manda. Patria y hogar. Bueno, basta de comienzos. Vamos a informarlos a ustedes de lo que ha sucedido en las últimas horas en la ciudad de Concepción del Uruguay con los títulos de la mañana.
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0: Trabajadores despedidos de Granja Tres Arroyos marcharán este jueves para acompañar una presentación judicial. Tras la asamblea realizada frente a la planta La China, el sindicato y trabajadores autoconvocados realizaron una movilización contra los despidos y el reclamo de supuestas y de respuestas, en realidad, por la situación laboral. El conflicto va a sumar este jueves una nueva jornada de protesta, así lo han indicado, una convocatoria que está prevista para las 10 de la mañana en la sede del sindicato ubicada en Malvinas Argentinas 96, donde los trabajadores partirán junto a los acompañantes de la representación para poder, bueno, finalmente pedir justicia por estos despidos. Tiene como objetivo, obviamente, respaldar las acciones que se impulsarán en representación de los trabajadores desvinculados. La movilización se produce luego de la asamblea desarrollada frente a la planta La China, donde participaron numerosos trabajadores despedidos y compañeros afectados por la situación. Según lo informaron en el gremio, son alrededor de 250 los afiliados del sindicato de la alimentación despedidos en La China, a los que suman tres trabajadores pertenecientes al sector de molineros. A los despidos se suma el reclamo por tres meses de salarios adeudados, además de obligaciones vinculadas con cuotas alimentarias, aportes sindicales y obras sociales. La falta de pago de estas últimas derivó, según denunciaron los trabajadores, en la interrupción de servicios para los afiliados alcanzados.

Falleció el doctor Eduardo Daniel Tolcachier, con reconocido médico clínico de Concepción del Uruguay. La comunidad recibió el miércoles por la tarde, con pesar, la noticia del fallecimiento del doctor Eduardo Daniel Tolcachier, profesional de la medicina, que durante décadas desarrolló su labor como médico clínico y acompañó a generaciones de familias de la ciudad. Tras conocerse la noticia, pacientes y allegados destacaron especialmente el respeto, el agradecimiento y el cariño que sentían por el profesional, recordando no solo su labor médica, sino también el acompañamiento brindado a lo largo de los años. Sus restos son velados en la sala ubicada en República de Chile 232 y la inhumación se realizará este jueves a las 11 horas en el cementerio israelita de Concepción del Uruguay. Intentó ingresar a una vivienda en Villa Las Lomas Norte y dejó su teléfono en el lugar. Este intento de robo ocurrió durante el último fin de semana, generó preocupación entre vecinos de Villa Las Lomas Norte porque el hecho tuvo lugar en las inmediaciones de calle Mitre y 31 del Oeste, a la vuelta de un salón de eventos. Un desconocido habría intentado ingresar a su propiedad con fines delictivos. Había procurado abrir dos camionetas estacionadas en el lugar y luego forzado distintos accesos a las viviendas, entre ellos un portón, una puerta y una ventana.

En Entre Ríos hay 95 niños y adolescentes que esperan ser adoptados. Este viernes se realizará el encuentro informativo obligatorio sobre el trámite de adopción en la provincia y las personas interesadas pueden elegir participar en Paraná, Concordia y Gualeguaychú. Se encuentra próxima a su apertura la tercera convocatoria del año para la inscripción al Registro Único de Aspirantes a Guarda con Fines Adoptivos de la provincia. El organismo del Ministerio Público de Defensa, que tiene a su cargo la búsqueda de familias con disponibilidad para alojar a niños, niñas y adolescentes declarados en situación de adoptabilidad. En estos momentos en la provincia hay 95 menores de edad que esperan por una familia. Se trata de 61 niños y niñas que tienen entre los 0 y los 12 años y 34 adolescentes entre 13 y 17 años. La mayor parte de estos 95 supera los 8 años. Otros datos importantes son que muchos niños para quienes está orientada esta búsqueda se encuentran dentro de un grupo de hermanos, por los cuales se cree importante que quienes se postulen estén dispuestos a trabajar para el sostenimiento de esos vínculos. Por otro lado, las estadísticas que lleva el organismo refleja que cerca del 35% de los menores posee certificado único de discapacidad. Asimismo, es frecuente que presenten alguna situación de salud. Por lo tanto, es indispensable ofrecerles la posibilidad de crecer en una familia que pueda garantizarles el cuidado y la atención médica que necesitan.

0: denunciaron un caso de mala praxis tras la muerte de una mujer en una localidad entrerriana. Familiares de una mujer presentaron una denuncia por la atención recibida en el hospital de Villa Clara, en un sanatorio de Villa Guay, donde finalmente falleció. Los familiares de esta mujer han denunciado a la justicia una presunta mala praxis y negligencia médica. Según el relato de la familia, la paciente habría consultado por un intenso dolor y su cuadro se agravó durante las horas siguientes hasta requerir una derivación a Villa Guay, donde finalmente falleció luego de sufrir paros cardiorrespiratorios. La autopsia y la investigación judicial serán determinantes para establecer las causas del deceso y si existieron responsabilidades médicas. 8:59 a.m. Estos han sido los títulos en la mañana.
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2: Nublado con lluvia débil en Concepción del Uruguay, 8 grados, 3 décimas es la temperatura, la humedad es del 95%, la presión atmosférica es de 1020 hectopascales. El viento ingresa del sector sur a 4 kilómetros en la hora y hay una advertencia ya que la visibilidad es de menos de 9 kilómetros a la redonda. Esto es para aquellos que estén viajando a las rutas entrerrianas. La máxima prevista para el día de hoy, jueves 13 de agosto, es de escasos 17 grados. Para mañana viernes tendremos un día muy similar al de hoy. Ambos días, tanto jueves como viernes, sin chances altas de precipitaciones. Según nos anticipa el Servicio Meteorológico Nacional, todas las probabilidades son menores al 40%. El sábado, sí, se incrementan un poquito más las chances, pasan al 55%, sobre todo durante la hora de la siesta, como lo conocemos nosotros, entre las 12 y las 5 de la tarde. El domingo, sí, llovería gran parte de la jornada, sobre todo

0: al mediodía, donde las chances se elevan a más del 80%. Lunes y martes de la próxima semana, algo inestable. Estos días las temperaturas seguirán bajas, bien relacionadas con la estación del año en la que estamos. Mínimas de 9 grados, máximas de 17, 18 grados. No más que eso para los próximos días, teniendo en cuenta el pronóstico extendido que nos ofrece el Servicio Meteorológico Nacional. Sí, presencia de viento también, que por el momento, según el radar, ingresaría del sector sur. Por eso sentimos frío en los últimos días y en los próximos también. 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La información que nos acercan hoy los chicos de Complejo Náutico Viejo Puerto es que el río frente a Concepción del Uruguay se encuentra en 4 metros 53 centímetros con tendencia a continuar bajando las próximas horas, y eso, quieras o no, es una buena noticia para el uruguayense, para el vecino de Concepción del Uruguay, porque siempre está relacionado, quiero o no, con la actividad náutica. 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Amigos, redes ya están activas, las vías de comunicación, mejor dicho. Una es el WhatsApp, que es el 3442-552855. En redes sociales estamos activos: Facebook, Radio 9 Digital, Instagram, @radio9.fm. Y ahora podés ver la radio a través de nuestro canal de YouTube, que es Radio 9 Digital 2. Así que ingresás, ya sea a través de tu tele, desde tu compu, desde tu celu, y nos ves durante la mañana hasta las 12 del mediodía. Ahora han pasado 3 minutos de las 9 de la mañana.
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0: la mañana y 15 minutos, 9 y cuarto de la mañana. Qué linda mañana gris tenemos en la ciudad de Concepción del Uruguay. Bueno, para muchos la odiarán, ¿no? Pero está linda, está linda. La verdad que es un lindo día porque no llueve muy fuerte para viajar. En condiciones normales y despacio, sobre todo si vas a agarrar la ruta 39, bueno, vos ya sabés que no sabes dónde empieza y dónde termina, digamos, la ruta. No, no, no tiene banquina, no tiene demarcación, así que vos agarrás el auto y vos le das y ves, digamos, con qué clase de suerte te levantaste hoy, ¿viste? Porque es un poco así, ¿viste? Con la ruta. Pero bueno, por suerte en la charla que ayer tuvo el gobernador dijo que van a hacer todo bien.
1: Ay, que
0: están haciendo todo bien. Mañana vamos a hablar más del tema de la...
2: Con el gobernador.
0: Mañana vamos a hablar con el gobernador.
2: Vamos de vuelta.
0: Otra vez, hasta las 3 de la tarde.
2: Quedaron cositas en el tintero.
0: Sí, bueno, quedaron muchas cosas, me parece, para hablar. Ayer creo que todos los oyentes de Radio 9 y demás pudieron presenciar en cuerpo y alma, de alguna manera... ¿Cómo funciona el cassette de un político?
2: Sí.
0: Cuando los medios dicen que se ponen el cassette y nadie se lo saca, es básicamente lo que hizo Frigerio ayer. Era imposible interrumpirlo.
2: No, era un discurso ya armado.
0: Sí. Básicamente bombo y platillo y nada de respuestas, digamos. Pero bueno, no nos sorprendamos, ¿no? No importa, ya va a llegar la temporada de elecciones, después sabes cómo se brindan solos a los medios de comunicación, se desmayan por darte un beso en el cachete, ¿viste?
2: Sí,
0: no hay que olvidarse de esas cosas, los medios no nos tenemos que olvidar de esas cosas, porque después, ¿viste? Los querés consultar y pasan estas cosas, porque pasan justamente estas cosas.
1: Ya está.
0: Pero bueno,
1: ya
0: después
1: está.
0: Vamos
1: es
0: a ver.
1: Interesante.
0: Sí, basta. Bueno, después vamos a profundizar igual un poco más en el tema, mañana también, en esos mensajes que nos quedaron en el tintero, porque hubo mucha gente que opinó, que habló, y me parece que está bueno que lo podamos escuchar también. 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Dicho esto, ahora sí, 9 de la mañana, 19 minutos, podemos empezar a contarte otras cositas y a darle la bienvenida también a nuestros auspiciantes.
1: Totalmente, chicos.
0: ¿Te parece? ¿Estás de acuerdo?
1: Sí, por supuesto, claro que sí. Vamos con la agenda deportiva del día de hoy. Tenemos los títulos.
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1: Bueno, chicos, sí, los títulos de la mañana, en este caso de la agenda deportiva de,
0: sí, señor,
1: de la Nación Internacional, en realidad. Vamos a hacer el repaso primero de Libertadores. Fluminense empató 0-0 con Independiente Rivadavia de Mendoza. Estudiantes empató 1-1 con Universidad Católica Platense. El equipo argentino,
0: sí,
1: empató 1-1 con Coquimbo Unido. El Palmeiras y Cerro Porteño empataron 1-1 también. Anoche jugó Cruzeiro con Flamengo y adivinen que empataron 1-1. Fue la jornada del empate.
0: Tremendo.
1: Estos partidos de ida, totalmente.
0: Esto estuvo todo preparado. Todo preparado.
1: Por el Chiqui Tapia, por el Chiqui Tapia.
0: Sí.
1: Pero bueno, hoy juega a partir de las 7 de la tarde en Mirasol, que se enfrenta a Liga de Quito. Hoy partidazo que nos interesa a nosotros los argentinos en el Gigante de Arroyito. Rosario Central, equipo de Ángel de María, juega a partir de las 9:30 contra el Corinthians. Además, en simultáneo, el Tolima recibe a Independiente del Valle. En Sudamericana también hubo actividades. Boca Juniors le ganó 3-1 a Deportivo Recoleta. Bolívar y San Pablo empataron 1-1. Tigre, lamentablemente, en victoria perdió 1-0 la mínima. Pero bueno, va a tener que ir a empatarlo allá en el partido de vuelta. Bragantino perdió 1-0 ante Atlético Mineiro. Hoy a las 7 de la tarde juega el Santos contra el Macará. Vasco da Gama, Olimpia de Paraguay también en simultáneo. Hoy 9:30 de la noche juega el Cienciano contra Botafogo. Y el miércoles 19 recién vamos a ver a River jugando. Recordemos que tiene un partido pospuesto a River por el tema del desastre natural que hubo en,
0: sí,
1: en Colombia.
0: ¿Dónde se va a jugar eso?
1: Y están viendo, porque el partido de ida era en Colombia, así, sí, que se canceló. Seguramente se juegue la semana que viene en el Monumental y después se pueda recuperar.
0: O sea, se va a hacer la vuelta, básicamente, y bueno, la ida sí, se pospone sí, sí, hasta sí, tiempo, sí, por tiempo indeterminado.
1: Así es. Bueno, también hubo en las últimas horas hubo actividad con respecto a los octavos de final de la Copa Argentina. Independiente perdió por goleada 4-0 frente a Atlético Tucumán. Tenemos algunas fechas pendientes para la próxima semana, así que lo vamos a ir repasando también a lo largo del programa y vamos a tocar algunos temas relacionados con los jugadores de la selección argentina, porque bueno, Cuti Romero, nosotros teníamos un poco ahí la duda si se iba para Italia o si se iba para España. Lo que sabíamos era que se iba a ir del Tottenham, que tuvo una muy mala temporada, no por el Cuti Romero puntualmente, porque estuvo gran parte de los partidos lesionados por esa molestia que sufrió cerca de la rodilla. Pero bueno, finalmente se convirtió en jugador del Atlético de Madrid. El colchonero venció, puso más dinero y se quedó con Cuti Romero, que va a compartir al menos por unas semanas equipo con Julián Álvarez y con Juliano Simeone. Recordemos que su compañero también de la defensa, Nahuel Bonilla, fue vendido a la Roma. Fue recibido por una multitud de italianos. ¿Cómo aman los italianos a los jugadores argentinos?
0: Realmente.
1: Con Dybala, cuando hubo la transferencia de la Juventus a la Roma, pasó lo mismo. Bueno, están muy ligados. Y también el mercado de pases, que aún le quedan 3 semanas, está ahí al rojo vivo. Veremos a ver qué puede traer River, qué puede traer Boca. Y el tema que hablábamos ayer, ¿qué va a pasar con Enzo Fernández? Se va del Chelsea, desembarca en el Manchester City, que lo quiere, será compañero de Jerónimo Rulli, que fue presentado en el día de ayer el argentino, también el equipo ciudadano. Bueno, veremos. Y la gran duda, te diría que es la más cara, la duda cara de este mercado de pases, ¿qué pasa con Julián Álvarez? ¿Se va, se queda? Obviamente, él se quiere ir, porque ya no da para más la mala relación que hay. Yo te diría que si Julián ahora arranca esta parte del semestre convirtiendo goles, se va a tranquilizar un poco su situación. Pero bueno, él se quiere ir, el equipo lo quiere retener, el Barcelona dice, no tengo 500 millones para pagarle. Entonces Julián Álvarez dice, bueno, pero yo puedo poner a mi equipo de abogados para poder romper esa cláusula. Veremos. Esto es muy complicado y además si se queda en el fútbol español queda como un jugador manchado. Veremos a ver qué pasa con la araña. Eso en títulos nacionales, pero también tenemos títulos locales que son auspiciados, ¿o no?
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1: Bueno, Farmacia Irigoyen auspicia los títulos, por supuesto, locales. Va a haber un festival de autos clásicos en el Autódromo de Concepción del Uruguay. Te vamos a contar cuándo va a ser y demás, qué tipo de actividades se van a realizar. Además, tenemos la fecha 6 del torneo Clausura. Te vamos a contar quién se enfrenta con quién en esta fecha 6 de Clausura local. Además, te vamos a contar un poco de historias, porque te vamos a hacer el repaso del gran partido de básquet que hizo Felipe Páez. Él es jugador de River, salió de aquí de Concepción del Uruguay y le permitió, gracias a la victoria que tuvieron el otro día, acercarse cada vez más al ascenso a la Liga Argentina. Además, te vamos a contar la historia de dos deportistas entrerrianes que tendrán el orgullo de vestir la camiseta de Argentina. Estamos hablando de Milagro Victoria Pereira y de Natalia Limardo, quien se van a poner la casaca de la delegación argentina en el Mundial de Bochas. Bien. Y eso está bueno, porque son de Entre Ríos.
0: Las bochófilas de la ciudad.
1: Claro, totalmente. Y vieron que cuando son aquí de Entre Ríos o de Concepción del Uruguay puntualmente, enorgullecen mucho más.
0: A mí me da muchísimo orgullo.
1: Sí,
0: la
1: sí, total. Sí, no sí, importa sí, si no son de Concepción del Uruguay, mientras que sean de Entre Ríos.
0: Sí, que sean de Entre Ríos.
1: Ya estás cercano
0: dispone,
1: a
0: dispone, sí, sí. De alguna manera, Entre Ríos dispone muchos, muchos deportistas a nivel nacional, a nivel mundial. Han salido muchos de la provincia de Entre Ríos.
1: No, y déjame decir algo, porque uno, por lo general, cuando dice deporte, habla solamente de qué, del fútbol.
0: Sí, uno pensaría que solamente fútbol,
1: básquet,
0: pero no.
1: Básquet, natación, kayak, voleibol,
0: atletismo.
1: Total.
0: Sí, sí, sí. Bueno, bochas, ahora en el caso de estas chicas. La verdad que deporte que hay, deporte donde algún entrerriero en algún momento se ha destacado. A nivel nacional y a nivel mundial también.
1: Bien, y para completar también la agenda local, tenemos para compartirles que, bueno, hay uno de los clubes aquí en nuestra ciudad que le está poniendo el foco a la salud mental. Lo hablábamos hace un ratito, lo hablábamos en los últimos días. Y bueno, hay que crear una parte,
0: sí,
1: en su club que se llama Acompañamiento Familiar, y bueno, lo que trabajan es justamente eso, el desarrollo deportivo de los jóvenes, que ahora nació en un club, pero seguramente que se va a ir expandiendo a los demás clubes de la ciudad.
0: Es como un gabinete, digamos,
1: sí,
0: que
1: total.
0: Se forjó dentro de
1: un
0: este
1: especialista
0: club.
1: Del club y los padres, la familia del jugador joven.
0: Ok, eso está bueno, ¿viste? Siempre hablamos de salud mental, estamos
1: sí,
0: como muy atentos a esta situación. Probablemente se replique en otros
1: Ojalá.
0: Clubes, hace falta, ¿no? Se ve que sí. 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
0: Hola, buen día, vamos con este mensaje antes de irnos a la pausa. Hola, buen día, Anto dice, ¿me podés decir cuándo juega cirugía láser? Qué bárbaros que son, ¿eh? Son polémicos, ¿eh?
1: No entendí.
0: Y chicos, cirugía láser no tiene punto, lo dice por River. Entienda, por favor, claro, la cirugía láser, chicos, no digan punto. Le falta cultura general a ustedes, ¿qué pasa?
2: Acá ya el chico, estoy poniendo la respuesta del chico de River.
0: No, el chico está que se le orga llorar.
1: ¿La respuesta?
0: Sí.
1: Simple, 9:32.
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0: sé, Darío, me tienen agotado y son las 10 menos 10 de la mañana.
1: Estábamos haciendo karaoke.
0: Sí, sí, sí. Estábamos pensando en canciones que nos ponen contento, ¿viste? Bueno, hay gente que escucha canciones tristes para sentirse mejor, como dice la canción de Cerati.
1: Ay, qué triste.
0: Bueno, sí, ponés canciones... Pero a veces, a ver, pongámonos una mano en el corazón también. Cuando sí. vos decís, che, qué ganas de llorar que tengo. Tengo ahí como una gana de llorar. Y vos tenés que propiciar la gana de llorar también. Digo, ¿qué vas a hacer? Que se te aflore, digamos, en cualquier momento. No, entonces vas, te sentás ahí, te pones 4 o 5 canciones tristes, llorás todo lo que tengas ganas de llorar, le echás la culpa a las canciones y después la vida sigue.
1: ¿Alguna canción que te entristezca?
0: Alguna psicóloga va a estar escuchando esto y me va a decir... ¡No!
1: Pero hay momentos de así de la semana, ponele que vos tenés que bajar un cambio.
0: Sí, sí,
1: y la música también te lleva.
0: Sí, a mí me gustan ciertos ritmos. A veces adopto ciertos ritmos de acuerdo a lo que estoy buscando. Pero si quiero como disminuir una cierta cantidad de cambios, pongo un poquito de... Se me disparó la botonera.
2: Está distraído, operador. Imbécil. Estaba buscando una canción y tengo la botonera con el teclado y bueno, saltan.
0: ¡Ta! ¡Ta! ¡Ta!
2: Y sí, saltan.
0: Pasan esas cosas. No, pero bueno, a mí me gusta el reggae, por ejemplo. Si hay que cambiar un poquito la onda, me gusta como para ir tranqui, ¿viste? Para ir un poquito chill out. Ir arrancando con... ¿Y a vos qué te gusta?
1: La música en inglés.
0: ¿Vos escuchás música? ¿Y qué clase de música en inglés?
1: Para así en momentos tristes.
0: Y para momentos que vos tenés que cambiar. No sé si son tristes.
1: Sacaba
0: o felices.
1: La boca.
0: Sí. Bueno, era un papiro, ¿viste?
1: No, por lo general son canciones tipo de series.
0: Ah, tipo las de Grey's Anatomy, que son todas para llorar. Las de Grey's Anatomy son todas para llorar. Ay,
1: sí. ¡Ah!
0: No, pero a mí esta canción me pone... Ay, yo no me puedo emocionar. No me puedo emocionar, porque a mí me hace acordar a Virginia Lagos esto, ¿me entendés? Y ella tomando un vinito, ¿me entendés? Entonces no puedo.
1: Y
0: pero...
1: si no, la tarde es tipo la... Hizo ruidito.
0: Sí. ¡Qué lindo! Sí, hizo ruidito. Bueno, ahora vieron que vuelve Virginia Lagos.
1: Ya está al aire.
0: Ya volvió con Avenida Brasil. Brasil.
1: Vos no sabés, marca un montón, marca 7 puntos, a veces hace el pico de 9-2.
0: Para la televisión de hoy día, 7, 9, 10 puntos es una locura. Uy, mirá, Radiohead también. Este es un tema como para escuchar un día de lluvia y, bueno, llorar si tenés ganas de llorar. Hay un tema también de Radio City que se llama No Surprise, que también es muy lindo y muy triste. Está bueno, ustedes escuchen. No Class. Sí. Oasis también es lindo para... Digo, si les gusta la música internacional, está bueno para poder escuchar estos temas. Pero hay que... mirá. Wonderwall para la jornada de día lluvioso.
1: Sí.
0: Los Oasis. Tuvieron muchos problemas. No sé si se arreglaron los hermanos Gallagher.
2: Hicieron un turcito juntos.
0: Años estuvieron peleados. Pero cuando digo años entre hermanos, para mí no hay cosa menos defendible que una pelea entre hermanos. Digo, no hay nada que justifique estar tantos años sin hablarse. Y sobre todo habiendo creado juntos tremenda banda como es Oasis. Pero bueno, pasan esas cosas, ¿no? Y después en lo latino o en lo más de este territorio, ¿qué te gusta?
1: Tal vez esa la de... me gusta para ese estilo de latino. Lo voy a buscar porque no me acuerdo el apellido.
0: ¿Vos te diste cuenta que yo le estoy pidiendo que... Él puso el tema sobre la mesa
2: sí,
0: y...
2: Sí, no sabe de qué hablar.
1: Alejandra Guzmán me gusta mucho para...
0: Ay,
1: Franco De Vita, por ejemplo, tú.
0: Y, sí, Franco De Vita también. Sí. Qué bueno.
1: Pero a mí, por ejemplo, me gusta la de Paloma...
0: Paloma San Basilio.
1: No, es música en inglés. Es que estaba buscando cómo era la de Paloma Fight, que es la de Only Love Can Hurt.
0: Ah.
2: Only Love Can Hurt Like This.
1: Ajá, esa. Esa es como un disparo.
0: Al toque la sacó. Conocerte fue un disparo. Ay, mirá ese tema. Sí, para mí es de música de novela esa, ¿no?
1: Sí, que yo te lo dije. Se lo advertí. Era de película o de novela.
0: Está bien. Bueno, mira, lo importante es que después de que escuches estas canciones te sientas mejor. Digo, porque la esencia es esa. Uno escucha canciones que le gustan para o llorar un poquito, pero después para sentirse mejor, para aliviarse, para estar más en comunidad, en comunión.
1: La latina es la de Cami, la de Duele. la de Miente, Miente.
0: Ah, Camila, sí, Camila, la banda Cami. Camila.
2: Lo tratan en diminutivo.
0: Yo estaba...
2: Son amigos de él.
0: Sí. Los Cami. Sí, sí, sí. Tiene canciones muy lindas, sí, Camila, como Todo Cambió, coleccionista de canciones, lindas canciones son esas. También obedecen a una época donde escuchábamos mucho de esto. Bueno, habrá quienes les gusta, no sé, Maná, por ejemplo, para poner... Hoy es un muy buen día para escuchar la discografía completa de Maná. Desde las 8 de la mañana, así que lo dejamos escuchando Maná toda la mañana.
1: Claro.
0: Pero bueno, sí, sí, sí. Lo importante es que te haga sentir bien, sí, ¿no? Que en definitiva es un poco así. Todos tenemos gustos distintos, la realidad es esa también, ¿viste? Bueno, habrá quienes les gusta más unas bandas, claro, otros que les gustarán otras, pero bueno, lo importante es que escuches cosas que te hagan bien y que recuperes también eso de escuchar música, porque digo, por ahí muchos piensan que ya está, ¿viste? Que no, que para qué, ¿viste? Ya a esta altura del partido. Y la realidad es que nunca es tarde para volver a poner ese cassette que tanto te gustaba, por ejemplo.
1: A mí me sorprende cuando la gente, por ejemplo, mayor dice... Sí. No, ¿qué voy a andar yo escuchando esa música?
0: Pero escuchá lo que a vos limitan, te guste. Claro. Pero no, ¿qué te gusta Vox Day? Escúchame, vamos a agarrar, vamos a poner la Biblia de Vox Day desde el principio hasta el último, la vamos a escuchar todo el día, ¿me entendés? Si eso te hace feliz y te conecta con tu raíz, ¿viste? Con claro, la cosa sana, pero más vale.
2: ¿Ustedes
0: vos
2: son más de disco o de playlist?
0: No, yo te escucho el disco entero.
2: Yo soy más de disco. Ah. Me gusta más el disco que la playlist.
0: Sí, yo te escucho el disco completo. Me gusta eso. O sea, todavía la ceremonia de ir a buscar el disco, escucharlo, pero también tengo playlist. Digo, no, por ahí vos tenés ganas de escuchar un aleatorio, ¿viste? Un variadito de las canciones. Y bueno, escuchar un disco a veces es medio molesto. Pero bueno, me gusta conectar con esa parte. Antes era así. Digo, hasta que apareció esto de que te grabaran los compilados o que vos mismo te hicieras sí, el cassette de compilado, tenías que escucharte el disquito entero, ¿viste? Claro. No quedaba de otra, ¿no? De un lado y del otro, ¿viste? Lado A, lado B.
1: Bueno, amigos, seguimos nosotros hablando un poco de todo, pero mientras tanto te vamos haciendo recomendaciones porque mejorar tu alimentación es más fácil con el acompañamiento adecuado.
0: ¿Sí?
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0: Bueno, días importantes hoy para destacar a nivel mundial, a nivel nacional, muchas cosas para marcar. En cuanto a la ecología, Día Internacional del Armadillo.
1: Ahí va.
0: Animalito del protegido. Armadillo. No sé cómo estará la cuestión de su población.
1: En un
0: no
1: momento
0: lo
1: era re débil la
0: población. Sí, estaba en peligro de extinción, sí, es muy cierto. También es el Día Internacional del Lobo. Bueno, ajá, pero en el caso del armadillo, que es un animal que podemos encontrar en la República Argentina, seguro hay lugares donde se podía encontrar mucho más. No sé cómo estará esta situación ahora.
1: Acá, según lo que pudimos investigar, sí, en Argentina existen de armadillos, existe en el mundo 21 especies.
0: Estaba viendo eso. 13 de esas 21, o sea que prácticamente tenemos todo.
1: Más de la mitad. Ajá. Sí. Y se ubican por lo general en la región del Chaco, en el litoral, en donde hay mucho monte con lago, en la zona húmeda de nuestro país. Se puede adaptar, mejor dicho. A la zona de montañas y demás, es más difícil por su condición física, ¿no?
0: Sí.
1: Porque necesita de ese clima
0: seco,
1: especial.
0: O húmedo. Che, ¿qué hay? ¿Muchos en Corrientes? ¿En esa zona del país? En
1: Chaco,
0: la parte del
1: litoral. Sí, Corrientes, Chaco, Misiones, Corrientes, sí. Entre Ríos, pero sobre todo al norte. En la parte de Santa Fe también al norte. En Córdoba ya hay menos.

0: convierte en una especie en peligro de extinción. Pero bueno, acá en Argentina hay zonas donde se lo conoce como mulita también y como sí, los peludos. Sí. Ay, mirá, vi un peludo, ¿viste? Claro. O sea, tenían esa cuestión. Se adaptan, ¿eh? Estoy buscando cómo está la población porque me parece interesante destacar esto, ¿no? Cómo se encuentran, porque están protegidos también.
1: El tatú carreta que nosotros conocemos, que yo decía recién lo del litoral, sí, es ese que se le nota bien el caparazón. Que no es un caparazón, sino que es como una defensa que tienen en su lomo. Pero después hay otra de las especies que ese caparazón, entre comillas, chicos, es más estilo de piel gruesita. Sí. Eso sí se encuentran, como vos dijiste, tanto en la provincia de Córdoba, San Juan, porque están más adaptados para ese suelo, para ese clima.
0: Claro, entiendo perfectamente lo que me decís. Bueno, acá, por ejemplo, en la Sociedad Argentina para el Estudio de Mamíferos, son los que se encargan de hacer el seguimiento de las especies argentinas, marcaron que las que están en peligro crítico amenazadas son el tatú carreta, ajá, que se encuentra en peligro a nivel nacional, inclusive en la zona, para destacar la zona del Chaco, del Gran Chaco, por la deforestación extrema y la caza furtiva.
1: Seguramente.
0: El pichiciego menor, que es otra de las especies, es un armadillo rosadito. Es ese rosadito que por ahí lo vieron alguna vez en la tele o
1: sí.
0: Bueno, tiene obviamente sus hábitos subterráneos, lo que hace difícil que se lo pueda contar, así que hay datos insuficientes. Obviamente se considera en alto riesgo de extinción por la pérdida de los suelos adaptados para que pueda vivir, porque viven bajo tierra. Luego queda el pichillorón, que su población general es estable, pero la subpoblación al este de Buenos Aires está catalogada en peligro porque, bueno, con el avance de la urbanización, claramente van no corriendo a las especies. Sí, exactamente. El quirquincho andino también es el que habita al norte. Y es el que sufre una fuerte presión por la caza indiscriminada para el consumo de su carne o para la fabricación de instrumentos musicales. Ustedes saben que el charango, el instrumento charango norteño, se hace con el caparazón del quirquincho. Bueno, esto hace muchos años se pidió que por favor no lo cacen más. En el caso del peludo y la mulita pampeana, están en la categoría de preocupación menor porque son más comunes en llanuras y pastizales en los campos del sur de la provincia de Buenos Aires, norte de La Pampa. Tienen mucha capacidad de adaptación al entorno rural, por lo tanto, han logrado sobrevivir a la expansión de las personas, ¿no? En definitiva. Obviamente, las principales amenazas que tiene la República Argentina es el avance agropecuario como tal, que destruye los suelos, que cambia a estos todo. Animales el sitio donde se pueden desarrollar de manera integral, la caza ilegal para el consumo, para estas cosas, y la deforestación con la pérdida de bosques nativos son los que terminan dañando a esta especie.
1: Hablabas además que es el Día del Lobo. Qué hermoso animal que es un lobo.
0: Qué lindo ser un lobo, qué lindo que seas un lobo. Bueno, sí, un animal que...
1: ¿Hay en Argentina lobos?
0: Sí, ¿cómo no?
1: Pero como los que vemos en las películas.
0: No sé si...
1: Esos que son grises.
0: Sí, pero nosotros tenemos algunas especies...
1: Argentina.
0: O sea, claro, sí, no. No tenemos los lobos grises salvajes como los que Sandokan...
1: Con el lobo de Shakira de Pozo.
0: Eso, ahí estuviste muy rápido, estuviste bien. No, lo que nosotros tenemos son otros lobos, me parece, en la República Argentina. O
1: ahí,
0: sí,
1: se les parece.
0: Híbridos, claro. ¿Viste? Animales grandes. Nosotros tenemos algo conocido como el lobo de crin, en la República Argentina, que está en peligro de extinción, que lo vamos a conocer mejor como Aguaraguazú.
1: Ah, sí, ese sí.
0: Nuestro Aguaraguazú, durante tantos años cazado por ser considerado el lobizón, ¿no? Mucha gente creía que, porque es muy alto, es muy grande, tiene las patas muy largas, entonces mucha gente creía que era un animal peligroso, y la realidad es que esto hizo que la caza furtiva también lo pusiera en un peligro muy fuerte de extinción. Técnicamente no... A ver, no es un lobo como tal, un lobo gris, claro, como tal, pero sí viene de la misma familia, ¿no? De una familia bastante parecida, en cuyo caso. Y después tenemos lobos marinos también, que no serán lobos como tal, pero bueno, chicos, lobos marinos, si alguna vez fueron a la zona del litoral atlántico. Claro, ¿son lobos o no son lobos, amor? Y acá en esta zona del país tenemos lobitos de río, bueno,
1: sí,
0: mejor conocido como nutrias.

0: Claro, las nutrias.
1: Lobito de río, decirle, porque si no...
0: Se enojan.
1: Claro, es una cosa de loco. Pero bueno, sí, hay muchos. Lobito de río andan, los han grabado en la zona de Campichuelo, sí, y andan en esta época del año preparándose para la primavera.
0: Así es. 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
1: Hola, buenos días, y se los estoy escuchando. Anto, acá hay lobas. No sé, no puedo dar fe. ¿Vos qué me podés decir de estas cuestiones, no? Contanos.
0: Da nombres,
1: contanos. No, y después tenés los hinchas del lobo también, que técnicamente...
0: Claro, son lobos.
1: Son lobos también.
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1: Claro, bueno, acá hacen la distinción y tienen razón. Dicen, las nutrias y los lobitos de ríos comúnmente no son lo mismo, dice, porque la nutria coipo vive generalmente en lagunas. Y es verdad. Es verdad, o en Tajamares también. Ajá. En el centro de la provincia las vamos a encontrar en Tajamares, que vos decís, el Tajamar generalmente se alimenta no por cursos de agua, sino porque cuando llueve, digamos, nada más, no vienen de arroyos y demás, y el lobito de río, bueno, obviamente tiene un espacio más. Sí, me parecen muy, muy hermosos. Lo que sí es cierto es que todos pertenecen a una gran familia común, y es que son todos primos hermanos.
0: Ah, sí, bueno.
1: No son la misma especie, pero andan todos en el mismo...
0: Con parentela.
1: Sí. Son roedores, digamos, claro. Son roedores grandes, digamos. Obviamente que el lobito de río en realidad más que un roedor es un mamífero, porque te
0: toma la... a punto de...
1: Sí, sí, es un mamífero. Sí, es un mamífero. No sé, y acá no quiero confirmarlo porque no lo sé, lo voy a tener que leer un poco más. No sé si comen carne. No sé si es que comen carne, claro. O comen también, son omnívoros, claro. Digamos, omnívoros que comen también fruta, qué sé yo, verduras, hojas.
0: Del río.
1: Cuéntenme qué comen, o solamente comen, gente, por ejemplo, pescado, veces. Comen carne, claro. No sé.
0: Para mí vegetales también comen.
1: A ver, vos andas en una zona donde hay nutrias, por ejemplo, y no vas a pescar ni una anguilla, porque claro. Se comen todo. Supongo que, intuyo que el sentido común me dice que pueden comer más o menos lo mismo. Pero qué lindo los lobitos de río, ¿no?
0: Total.
1: No sé. No
0: son retiernos, me encanta.
1: Pero encima las especies son diferentes, porque viste que hay una de estas especies que son que están en Norteamérica, por ejemplo, sí. Que son las que van así de espaldas y que se agarran de las manitos, sí, y que nadan re... así, son todas retiernas. Pero no tenemos de esas acá, no son iguales.
0: Las nutrias no son los que Estados Unidos ven si comienza la primavera, si sale o no sale.
1: Bueno, puede
0: ¿también
1: ser.
0: ¿También o no?
1: Sí,
0: ellos
1: puede ser.
0: Inicio de la temporada primavera-verano.
1: Sí, sí, sí.
0: Cuando salen de su cueva.
1: Mira, al lobito de río en la zona de Colombia y Venezuela le dicen perro de agua.
0: El perro de agua, parcero.
1: Perro de agua. Me encantan los nombres que se le pueden otorgar a la misma especie en distintos lugares del mundo. Qué lindo. Hoy nos estamos culturizando mucho,
0: total,
1: me parece, ¿no? Estamos aprendiendo. Está, pero estamos aprendiendo grosso de fauna, flora, música. Qué lindo, ¿no?
0: Tierra Santa, mira.
1: Ojalá que aprendamos de verdad y claro. No estemos diciendo cualquiera, porque si no, no estamos enseñando, sino que estamos degenerando el pensamiento, ¿no?
0: Arruinando una generación.
1: Sí, totalmente. 10 de la mañana, 6 minutos, pausa, amigos.
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0: qué feo cuando se te pasa la hierbita y te atragantás con saliva, ¿viste? Sí, sí, sí, estás totalmente angustiado por la situación.
1: El que apuraba viendo para salir, ahí lo tenés.
0: Sí, él quería salir,
1: él
0: ya.
1: Quería salir y se atragantó.
0: Se atragantó con
1: tenía
0: una
1: hierbita. Tenía tantas cosas para decir.
0: Se atragantó en palabras de la poesía. Con tu propio veneno. Ay, Dios mío. Bueno, esas cosas pasan todo el tiempo. Eso porque la saliva... ¿Saben por qué pasa?
1: Sí, sí.
0: Porque uno respira mientras está tragando. Entonces sí, el cerebro dice, ¿qué estupidez acabo
1: a ver,
0: de hacer?
1: ¿Pero va a hacerlo?
0: Claro, no, conscientemente no te sale. O sea, bueno, podés tragar y respirar a la vez. O sea, una válvula cierra la otra, digamos. Hay como una válvula que impide que... Ajá. Pero claro, por momentos, ¡pac! Pasa, ¿viste? Te pasa una gotita ahí, entonces se desarrolla esa tos incontrolable.
2: Tuki, tuki.
0: Claro, para sacar esa gota de saliva que pasó para el lado que no era. Pasó para el lado de los pulmones en vez de para el lado del estómago.
2: Claro.
0: Una cosa de lo...
1: Llega el esternón.
0: ¿Cómo estamos aprendiendo?
2: ¿Qué clase de foñatría?
0: ¿Cómo estamos aprendiendo? ¿Qué cosa del bien? Bueno, la radio también es un poco eso. Mensaje que nos dejan. Dicen, buen día, chicos. Dice, Wenzel, el animalito al que tú te referías.
2: A ver.
0: En Estados Unidos y Canadá es la marmota.
2: Ah, la marmota.
0: Que es la que anuncia el final del invierno y el comienzo de la primavera.
2: Me encanta, gracias.
0: Que no sé, la marmota... ¿La marmota qué es? ¿Qué es un mamífero? ¿Es un roedor? ¿Es pariente del castor? ¿Qué es? Claro. ¿Qué es la marmota?
2: Voy a buscar la marmota a ver las imágenes.
0: Este es totalmente lleno de preguntas. Nos ha desarrollado muchas preguntas la mañana de hoy. Eso es importante, ¿viste? Que nos deje...
2: Ah, no, es diferente al perrito de agua.
0: Claro, al perrito de al perrito caliente, ¿viste? Al panchito.
2: A hot dog.
0: Claro, un hot dog. Sí, sí, sí. Bueno, ya que estamos con perritos, también puede ser ese, ¿viste?
2: Dale, a ver.
0: Otro mensaje. Hola, chicos, dice en otra canción. Dice, amor narcótico, el Chichi Peralta. Dice, pero la original.
2: Chichi. Qué hombre.
0: Sí. Qué hombre el Chichi Peralta.
2: Chichi Peralta es para poner un sábado para limpiar.
0: Sí.
2: Sí.
0: Sí, sí.
2: El amor es pureza.
0: Que te quiero así. Así, así, así. Sí. Te quiero así y vos en el ritmo vas limpiando las ventanas de tu casa con papel de diario que quedan muy bien. Ahí está, mirá. ¿Por qué me pondrá tantos adjetivos?
2: A ver, un hombre que te clasifique tan de tanta manera no es
0: tan
2: por ahí,
0: tan satírica,
2: amiga.
0: Y fanática, no sé qué estás queriendo decir, sí, pero yo no soy así, de ninguna manera.
2: Porque lo peor de todo es que estos ritmos musicales, como por ejemplo la cumbia de los Palmeras, te pueden estar denigrando, pero vos lo bailás con alegría, ¿viste? Porque te puede estar diciendo, Chiche, pero te puede estar así, intensa, infumable.
0: Sí. Bueno, me pasa lo mismo con la canción de Eros Ramazzotti, ¿viste? La de Otra Más Bella Que Tú, ¿viste? Ah. No hay cosa más linda que tú. Disculpame, yo no soy una cosa. Yo no sé quién te enseñó a pensar que era una cosa.
2: Bien, tampoco.
0: No, bueno, pero no. Bueno, pero escúchame.
2: Loco.
0: Uno tiene que darse su lugar. Claro. Uno tiene que saberse respetar. Escúchame, mujer que se precie de sí misma.
2: A Marta le encanta que su marido le cante. No hay cosa.
0: Cosa más bella que tú.
2: Totalmente. Amigos, ¿tienen un auto eléctrico o un auto?
0: Yo soy Marta y a mí no me gusta.
2: ¿En serio? Ay, Marta.
0: Bueno.
2: Bueno, pero este mensaje
0: te gusta. ¿Cuál te gusta?
2: Sí, que nos diga.
0: Claro. Ay, se le cuenta toda la historia. ¿Recuerdas el día en que te llamé? Súbito escalofrío. ¿Qué dice, señor?
3: Yo nunca dejé de sentirlo.
0: Qué bueno. Pero escuchá lo que dice. Contigo hace falta pasión. Y un toque de poesía. ¿Qué dice?
2: Te está diciendo inculta y que no logras. Tuki.
0: ¿Cómo? Tuki.
2: Amigos, escúchenme una cosa. Vamos a lo serio. Ustedes
0: tienen un
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0: Bueno, efectivamente me voy a poner de pie mentalmente para saludar a todo mi gremio. a toda mi manada, mi verdadera manada que está ahí del otro lado del dial, está escuchando, ¿no?, a través de la radio, a través de streaming, para saludarlos, porque somos pocos en el mundo, pero muy buena gente. Eso es importante que lo tengan en cuenta. Hoy es el Día Internacional de los Zurdos, señoras y señores. También conocido como el Día Internacional de la Zurdera o de las personas zurdas también. Antes que me empiecen a gritar por teléfono.
2: Zurda.
0: No, hablamos de los que las personas que tienen la lateralidad del cerebro al revés. Claro.
2: No.
0: Chicos, desde el año 1976, a nivel mundial, viene este día formando parte de la agenda mundial, de la efeméride mundial, porque pretende dar a conocer y ayudar a reducir las dificultades que encuentran las personas zurdas en una sociedad que es predominantemente diestra. La pregunta es, yo lo que quiero saber es eso, los que están allí del otro lado, los que han elegido escucharnos hoy por la mañana, ¿cuántas personas de las que nos están escuchando son zurdos o zurdas? Me interesa, bueno, yo lo soy.
2: Sí.
0: Yo escribo con la mano izquierda, en mi casa mi mamá y yo somos zurdas, mi papá y mi hermano son diestros. Es algo que ha venido evidentemente en el cromosoma X, digamos, algo que se ha transmitido ahí. Y la realidad es que es difícil vivir en un mundo al revés, ¿eh? Cuando quieran abrir una lata, por ejemplo, una lata de durazno al natural, van a ver lo difícil que es vivir en este mundo al revés. Es una cosa de loco cuando
2: yo
0: querés
2: no.
0: usar tijera, cuando
2: claro.
0: querés usar un montón de elementos que están preparados para aprender a usarlos al revés.
2: Yo me acuerdo cuando iba a la primaria que tenía un amigo que era zurdo también. Y en la clase de música nosotros nos enseñaban sí o sí un instrumento.
0: Sí, aprender a tocar la guitarra es un dolor de
2: flauta,
0: cabeza.
2: Teclado, batería. Y claro, él había elegido la guitarra, pero ¿qué pasa? No hay guitarras. No, el colegio no tenía guitarras
0: para zurdos. Los colegios técnicamente a veces tampoco tienen ni siquiera bancos para zurdos.
2: Claro,
0: digamos,
2: hay de 30 tal vez que son dos.
0: O menos,
2: aula.
0: O menos. En la universidad me acuerdo que había uno solo.
2: Claro.
0: Uno solo había. Uno solo abajo, uno solo arriba, en la época que yo iba. Y por lo menos en las aulas nuestras. No sé si en otras aulas había, pero siempre son muy pocos, porque son muy pocos los zurdos, en realidad. O sea, tenés gente predominantemente diestra, digamos. Y hay una gran diferencia al respecto. Pero bueno, es un día festivo que tiene por objetivo señalar estas cosas, señalar cómo son estas situaciones. Bueno, acá me dicen, mira, gente de Radio 9 dice, hola... Dice, yo tengo dos hijos zurdos, soy la tía Sonia desde el Dorado Misiones, un beso grande a Misiones.
2: Beso.
0: Dos zurdos. Bueno, fíjate vos. Bueno, antes había una creencia, una mala creencia, esto es importante que lo digamos, de considerar que a las personas zurdas las podías cambiar de mano.
2: Claro, la podías reeducar.
0: Que vos, atándole la mano en la espalda, podías hacer que la persona escribiera con la mano derecha. Bueno, sí, bueno, los zurdos hemos enfrentado a los años muchas situaciones.
2: Ay,
0: y es una creencia que es incorrecta. Es incorrecto creer que al chico, por atarle la mano en la espalda, va a aprender a escribir con la derecha. A ver, obviamente por forzarlo, sí, no le va a quedar otra que tener una letra horrible con una mano que no domina.
2: Pero es como que si al diestro le atas la mano derecha, entonces vos escribas...
0: Sí, todo corrido, todo horrible, exactamente,
2: claro.
0: Exactamente, es el mismo concepto. Bueno, con los años se ha definido que está mal tratar de cambiar una persona para orientarla o para cambiarla. ¿Por qué? Porque esto le produce un problema neurológico, porque, a ver, la persona... La lateralidad, el hecho de que nosotros seamos zurdos o diestros, está profundamente conectada con el funcionamiento neurológico natural. Así que obligar a un nene zurdo, por ejemplo, a escribir o usar la mano derecha, le puede generar primero confusión, después frustración y probablemente una dificultad de coordinación a largo plazo.
2: Claro.
0: Porque vos le estás diciendo que está mal, que esté usando su lado dominante del cuerpo. Muy por el contrario, el chico agarró la mano izquierda, déjalo que agarre la mano izquierda, que sea feliz. Sin duda eso. No se debe alterar la dominancia cerebral que viene así de nacimiento. Es así. Obviamente, esto no quita que la mano no se pueda entrenar. Vos la mano derecha, por ejemplo, que es, en el caso de los zurdos sería nuestra mano no dominante, la podés entrenar por necesidad o por práctica. Pero una cosa es estar obligado a hacerlo y otra cosa es hacerlo por necesidad. ¿Qué sé yo? Yo abro las latas con la mano derecha, por ejemplo, porque con la mano izquierda es imposible porque los abrelatas son para diestros. Y bueno, aprendí a hacerlo con la mano no dominante y bueno, salí, nunca me corté y nunca rompí nada. Entonces digo, si vos forzás, aprendés. El mouse, por ejemplo, yo lo uso con la mano derecha, sí, siendo que se puede cambiar y usar con la mano izquierda. Pero hay cosas que uno ya aprendió, claro, porque antes no se podían cambiar, ¿me entendés? Entonces no te quedaba otra que aprenderlo como era. Hoy, por suerte, hay un montón de productos que ayudan. Por ejemplo, los cuadernos.
2: Claro, toda la vida luchando con el anillo.
0: Toda la vida un problema con el anillo, un problema con los bordes de las libretas.
2: Sí, con el brazo de tu compañero diestro.
0: Siempre sentándote con el brazo para afuera para no terminar a los codazos, ¿sí? Sí, era algo que sucedía.
2: Tengo una pregunta medio inculta, ¿no?
0: Sí, no, pero está bien.
2: ¿Con el celular cómo haces? ¿También con la izquierda?
0: Sí, mano dominante. Si yo te voy a escribir con una sola mano, es con la mano izquierda. Bien. Sí, sí, sí. Todo pasa por la mano izquierda, excepto algunas cosas que aprendes a usar la mano derecha por una cuestión de necesidad. Pero bueno, la realidad es esa. Sí, sí, sí, sí. Funciona así. Ustedes
1: Reparación histórica para los zurdos, sí. Ya.
0: Sí, necesitamos.
1: Vamos a marchar.
0: Yo creo que necesitamos una reparación histórica, un bono.
1: Sí.
0: Un IFE, algo que nos hagan llegar por esta situación incómoda.
2: Yo era en la
0: ustedes
2: pausa
0: son los dos diestros.
1: Sí, obvio.
0: No, bueno. Gente de bien, gente que escribe con la derecha.
2: Sí, con pensamientos.
0: Sí, con pensamientos totalmente de derecha.
2: No, ¿sabes lo que estaba buscando? ¿Cuál es el país del mundo con más zurdos?
0: Sí.
2: Es Países Bajos, 13% de su población.
0: Ahí está mi manada, ¿eh? La reina de Holanda, tenía que yo ir ahí, ¿me entendés? A Países Bajos.
2: Estados Unidos el segundo y Bélgica el tercero.
0: Sí. Mirá vos. Bueno, hay algo curioso también de estos datos interesantes acerca de cómo funciona la genética. Cuando, por ejemplo, vienen gemelos, que son 100% idénticos, estamos hablando de gemelos que son...
1: Claro.
0: Uno que se parte en dos, están dentro de la misma bolsita y demás. Puede pasar que uno salga diestro y el otro zurdo.
2: Yo voy a escribir por esta división. Con la cursiva.
0: Con la cursiva en zurda.
2: Con la cursiva y zurda para doble dificultad. A ver cómo me sale.
0: Sí, bueno, estas cosas suelen pasar muy muy muy comúnmente. Pero bueno, hay que aprender a adaptarse. Dicen que los zurdos son más creativos. Dicen que forman parte de una población comprendida. Con esto de la creatividad tiene que ver con tener que adaptarse a un mundo que está al revés. La realidad es esa, chicos. Traten ustedes de pensar que todo lo que hacen está al revés y bueno, les va a quedar... lo que les va a quedar, ¿no? Claro. Digamos, aprendés a ser creativo porque te las tenés que ingeniar. Solo el 10 y el 15% de la población. A ver qué escribiste.
2: Ahora te toca a vos escribir tu nombre con ambas manos.
0: A ver, ahí lo estamos.
2: No, ni lo muestres.
0: No sé si anda esto. No, pero yo no...
2: ¿Vos sabés escribir con la derecha o no?
0: Sí, por supuesto.
2: Te has adaptado.
0: Bueno, por escribo mal con la derecha, obviamente, si claro. Mi mano dominante es la izquierda. Ni siquiera sé agarrar la virome.
2: A mí me pasaba lo mismo recién con la izquierda, de cómo agarrar la lapicera.
0: Sí, ni siquiera sé para qué lado, porque yo hago las letras...
2: Al revés.
0: Pero bastante digno, bastante digna la mano derecha. Digo, si pasara que no puedo escribir más con la izquierda, por lo menos entiende.
2: Sí, re.
0: Por lo menos se entiende. Bueno, es importante. Vos practicá todo lo que quieras con la mano que tengas, pero no cambies a los chicos, déjalos.
2: 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Yo justamente le mandé ayer un mensaje, que tengo un mensaje sin abrir.
0: ¿A Joana Villafañez?
2: No, al estudio de Carlos Alfredo Bonín y sus hijos. porque me llegó la multa
0: Joana
2: de Crespo.
0: Villafaña te iba a contar yo después, está bien, claro. Perdón.
2: No, no, ya la conté por las dudas.
0: Ah, listo.
2: Pero le escribí ayer a Carlos Alfredo
0: por
2: porque
0: la multa
2: me llegó,
0: que llegó
2: la multa de Crespo, la misma que le llegó a Hugo, me llegó a mí porque lo fuimos a visitar a mi hermana a Paraná. Es increíble, porque no está señalizado
0: sí,
2: ese maldito radar.
0: Escúchame, ¿cuánto dolió la multa?
2: Lo tengo acá el precio.
0: ¿Cuánto te pasaron?
4: Me puse nervioso.
2: Me puse porque
0: no,
2: es muy
0: pero
4: tiremos números.
2: Sí, no, pará, yo no tengo problema en decirlo, ¿eh?
0: No, pero Lugo dijo, había dicho que le había llegado como 350 mil pesos,
2: 400 mil
0: pesos.
2: Nosotros no lo vimos al radar.
0: Y encima vas reseguido, o sea que.
2: Y pasamos a 92. Cuando el máximo es 60. Ajá. Eso te lo dice en la imagen. La multa.
4: 725
2: mil pesos.
0: Chicos, son dos alquileres. Tres alquileres. Casi.
2: Y ahora me llegó la que yo fui. Falta seguramente la que cuando vuelvo para la ciudad.
4: Claro.
2: Que esa va a llegar en dos o tres días. Bueno, vencimiento. Perdón, multa. 725.200 pesos.
0: No, gordo.
2: ¿Descuento por ser entrerriano, por ser patente entrerriana?
4: 90%.
2: No, ojalá. De 362.000 pesos es el descuento por ser entrerriano.
0: Gracias a Dios por hacerme entrerriano. Claro.
2: El total a pagar 393.000 pesos, o sea, 400. Lucas.
0: 400 lucas es un montón de plata.
2: Y lo firma una tal Shirley. Shirley, no te voy a pagar esa multa. Poneme
0: Shirley.
2: El radar. Te juro.
0: Ay,
2: poneme el radar, cabo primera Shirley.
0: Poneme toda la señalización.
2: No, poneme el radar, no. Poneme la señaléctica.
0: La señalética.
4: Desde el programa Las Cosas por Su Nombre, queremos agradecerle a la señora Shirley por hacer un buen trabajo y poner las multas donde tienen que ser puestas.
2: No. Shirley.
4: Gracias, Shirley.
2: Taga la vía.
0: Un beso, Shirley. Cuando quieras, estás invitada.
4: Shirley, heroína provincial.
2: Y ahora llamar a Frigerio, que tengo que hablar de los radares que puso en toda la provincia de Entre Ríos.
0: Esos radares que tomó la decisión.
2: Y ahora vamos al corte. Y a la vuelta tengo más para vos.
0: Un mensaje más antes de irnos. Bueno, dale.
4: No, sí, dale.
0: Por favor, ese. Tengo mellizo y uno salió zurdo y el otro derecho, cuentan acá. Bueno, ¿viste?
2: ¿Viste? El caso de la teoría.
4: ¿Viste? Saki Cody.
0: Se aplica, bueno, mira esta, hola, buen día, soy zurda, dice. Y por el hecho de que quisieron obligarme a que usara la mano derecha, hoy escribo con la izquierda, corto con tijera y el cuchillo con la derecha. Y la lata de durazno la abro con la derecha. ¡Ahí
2: vamos,
0: está! ¡Otra compañera!
2: La
0: dice, soy Irma y también tengo a mi hija zurda y a varios sobrinos. Saludos, ¿viste? No, somos una cofradía hermosa, pero sí, hemos tenido que aprender a adaptarnos.
2: Vamos a hacer un festival para zurdos este fin de semana.
0: Lo bueno es cuando en tu familia tenés otra persona zurda porque te enseña a hacer cosas que vos no podrías hacer.
2: Ajá.
0: Yo, por ejemplo, mi madre tuve la suerte de, como ella es, me enseñó a tejer, por ejemplo.
2: Claro.
0: Puedo decir, ay, ¿cómo aprendes a tejer mirando un derecho? Porque va para el otro lado. Los diestros tejen para un lado,
4: pero
0: los zurdos para el otro.
4: En modo espejo.
0: Claro, lo tenés que poner en modo espejo para poder aprender. Claro. Pero bueno, todas esas cosas, cuando vos tenés una persona que escribe
2: gracias
0: con la misma mano
2: Dios
0: que vos, gracias a Dios por ponerme una persona zurda al lado, en todo caso, ¿viste? Para que me pudiera enseñar bien, ¿viste? ¿Qué sé yo? Agarrar un cuchillo, un tenedor, una cuchara. Todas estas cosas. Bueno, 10 de la mañana, 37 minutos, ahora sí, llévatelo.
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0: casi las 11 de la mañana ya, pero ¿en qué momento se pasó tan rápido la jornada? Dios mío, es una cosa de loco. Bueno, tengo algo para contarte. ¿Tenés una casa rodante?
1: Tengo una casa rodante.
0: ¿Tenés un motorhome?
1: Tengo un motorhome.
0: ¿Querés renovarlo? Porque viste que con los años se van poniendo antiguos, viste, se va rompiendo, se
1: Quiero
0: va
1: Quiero renovarlo dañando. Porque viste que con los años se pone antiguo.
0: Se va rompiendo, se va dañando.
1: Se va rompiendo, se va dañando.
0: Todo repetía. Bueno, escúchame. 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
1: Atlético Tucumán venció a Independiente 4-0 por los octavos de final de la Copa Argentina. Los goles fueron anotados por Nicolás Lamedulla en dos ocasiones, en el primer tiempo y en el segundo. Después, Manuel Brondo a los 3 del segundo tiempo y Franco Nicola a los 8 del segundo tiempo. Las estadísticas del encuentro reflejan que el Atlético Tucumán tuvo mayor posesión de la pelota, tuvo mayor disparos al arco no se reportaron tarjetas rojas en el encuentro que se realizó en el estadio Marcelo Bielsa en Rosario. El partido, bueno, comenzó a las 7:15 de la tarde y fue transmitido por Teis Sport y por Teis Sport Place. Algunos partidos más que quedan de estos octavos de final de la Copa Argentina. El martes 18:05 de la tarde, Deportivo Riestra Gimnasia. El martes también 18, o sea, la próxima semana, 9:30 de la noche, Banfield Midland Racing se enfrentará el miércoles 19 ante el Pirata Cordobés. Aldo Civi también el día miércoles, pero en este caso el 26 ya a fin de mes, contra Independiente Rivadavia Mendoza. Estudiantes se enfrenta a Barraca Central, Platense, Instituto y Vélez ante Boca.
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0: Bueno, tremendo este informe que se dio a conocer a nivel país. Solo la mitad de los alumnos termina la primaria a tiempo y con aprendizajes satisfactorios. Estos datos son los que te hacen parar los pelitos, ¿me entendés? Sí. Te ponen en estado de alerta. Este es un informe que reveló que en la Argentina el 94% de los alumnos llegó a sexto grado sin repetir. Pero solo el 50% de esos 94 lo hizo con conocimientos satisfactorios, por ejemplo, en materias como lengua y matemática. Ajá. Esto es tremendo, ¿no? Es el informe de Índice de Resultados Escolares de Primaria 2025 de Argentinos por la Educación, que es la organización que lo hace, elaborado por Irene Kitt, que es especialista en educación, María Sol Alzuy y Martín Nistal, un informe que analiza los datos de la cohorte que empezó primer grado en 2020. Ajá. Les vienen haciendo el seguimiento de 2020, atención con esto. Según esto, el índice de resultados escolares, el IRE de la primaria, combina los datos sobre trayectoria y sobre aprendizaje. Por un lado, considera cuántos estudiantes alcanzan sexto grado en un tiempo teórico previsto, es decir, que van con los años correspondientes a su edad de cuando empezaron a estudiar. Y por otro lado, bueno, sostienen como variable esto de que no hayan repetido ni abandonado la escuela, a partir de estos datos que se obtienen, cuántos logran desempeñarse en niveles correctos, satisfactorio, avanzado, en materias como lengua y matemática en las pruebas Aprender 2025.
1: A mí me pasa algo.
0: Son varias.
1: Es una opinión variables que tengo como docente. Vos acabas de decir algo que para mí me llama mucho la atención,
0: sí.
1: Anto, que es, estamos hablando de primaria.
0: Sí.
1: Un estudio que se realiza desde el 2020.
0: Sí, le hace el seguimiento a esa cohorte.
1: Y estás hablando de que repitan o que abandonen.
0: No.
1: ¿Qué se espera para un chico que ya abandona la primaria?
0: No. Por eso te espanta. Esto de...
1: Porque si yo me decís abandonen 94... el último año del secundario...
0: Sí.
1: Vaya y pase, porque está a punto de tener una edad aproximada para poder empezar un oficio o empezar a trabajar... Pero que un chico de 8 años ya te deje la primaria, ¿qué vida le espera a ese chico?
0: Sí, esto llama mucho la atención.
1: Necesitas un título secundario para cualquier trabajo.
0: Y eso que son los menos casos, pero bueno, de todos modos hay que ponerle la atención. Mira, lo que dice este estudio concretamente es lo siguiente. Bueno, a nivel nacional, 94 de cada 100 que ingresaron a primer grado en 2020... llegaron a sexto grado. ¿Eso qué quiere decir? Un 94% es razonable. Ahora, te tiene que preocupar ese 6%
1: que no llegó.
0: Ese es el tema. El 94 de 100 llegaron sin repetir ni abandonar. Es decir, sin sobreedad. Llegaron con la edad que corresponde. Exacto. La proporción se mantuvo estable con respecto al estudio anterior que se había realizado, que fue la cohorte 2018-2023, los niños que habían ingresado en 2018 hasta 2023, y superó los valores registrados una década atrás. Estamos hablando de la cohorte primaria

0: ¿Existe la repitencia en Entre Ríos? Por ejemplo, ¿existe la repitencia en Argentina?
1: Porque para colmo...
0: Esta, o pasan, claro, pasan.
1: No, pero además
0: pasan.
1: Estos chicos están siendo influenciados también por la pandemia. ¿Qué vimos en pandemia? De es virtual, tenés que entender,
0: tiene
1: es una
0: que
1: modalidad.
0: Ir.
1: Sí. No hay alumnos que desaprueban en lo virtual.
0: Bueno.
1: No es lo mismo.
0: A mí me parece que ese dato es no menor para evaluar esto, porque si en 2011 tenías 88 de 100 y ahora tenés 94, bueno, me interesaría ver qué variable cambió en el medio también.
1: Para mí no avanzó la educación, para mí retrocedieron los niveles de...
0: Se puso fácil la cosa. Bueno, yo estoy en ese... pienso en eso, por eso digo... ¿Qué pasó? ¿Por qué? ¿Por qué esto pasó? Digo, bien que suba, igual me sigue preocupando que haya un 6% que la primaria no la termine, la deje o repita. Digo, es preocupante de todos modos. Pero bueno, hay que entender también eso, que cambió en el medio.
1: Yo el año pasado hice una capacitación para docentes de salud mental, que viajamos inclusive para realizar la Paraná. Y ¿sabés lo que me llamó la atención? La palabra contemplación.
0: El docente contemplativo.
1: Sí.
0: La institución contemplativa.
1: Porque antes, pero sobre todo era con los trastornos de que, por ejemplo, no sé, hiperactividad. También tratamos el tema del autismo. Era como que a las personas que transitan por eso, hay que aprobarlo. Porque si vos le sumas una nota negativa a ellos, más se frustran.
0: No, bueno, pero no.
1: Entonces era como, bueno, el chico autista es
0: no,
1: un chico...
0: No, pero es una
1: cinco,
0: locura, es una locura.
1: Le tenés que apoyarlo, le tenés que poner un 6, 7 para no generarle una nueva sobrecarga.
0: No, no, pero eso es una locura absoluta, ¿sabés por qué? Porque le terminás haciendo más daño al chico. Porque supongamos que, bueno, vos entras en ese bucle. Al contrario, o sea, la educación debería exigir los acompañantes necesarios para que ese chico pueda adquirir con el conocimiento. Claro. Se frustra, bueno, hay que buscar una persona idónea que ayude a ese chico a transitar la frustración, porque frustraciones vamos a tener todos. Total. Tengas la condición que tengas o tengas la cuestión que tengas, le haces un daño. Porque ¿sabés qué pasa? Un día ese chico pone que termina la primaria. Listo, ya está. Se egresó con 6, con 7, con contemplación. Va a la facultad, va al secundario. Bueno, también pasalo, porque la contemplación, bueno, ponele. La educación media también, lo deja pasar. Va a la facultad.
1: ¿Y qué hace?
0: Porque en la facultad se acabaron las contemplaciones. Okay. En la facultad no hay contemplaciones. No hay nadie que te apruebe por, ay, bueno, no, porque viste, para que no se frunde. No, al contrario. Te hacen frustrar más a veces. Sí, claro. Eso funciona así. Entonces, digo, le estás haciendo un bien o en realidad lo estás perjudicando muchísimo más. Pero bueno, llama muchísimo la atención. A propósito de este estudio también, y ya para ir un poco cerrándolo, hay jurisdicciones del país donde hay diferencias. Tierra del Fuego, Neuquén, Río Negro, La Pampa, Jujuy. Prácticamente la totalidad de los alumnos llegó a sexto grado en el tiempo esperado. Corrientes, Misiones y Entre Ríos, en cambio, la proporción fue inferior al 90%. Claro. ¿Cómo? ¿En la República de Entre Ríos no estamos llegando al 100%? El panorama cambia cuando se incorporan los aprendizajes, porque el 94% de los estudiantes que llegaron a sexto grado a tiempo, sin repetir ni abandonar, el 54% alcanzó niveles satisfactorios de lengua y matemáticas. Eso significa que casi la mitad no logró los desempeños claro. esperados en al menos una de las dos áreas, ni en matemática ni en lengua. Es tremendo. Si observas esos datos con otras cohortes, 100 alumnos que comenzaron el primer grado en 2020, 50 llegaron a sexto grado en tiempo y forma con el conocimiento de matemática y de lengua. Es tremendo. Es tremendo. ¿Algunas provincias mejoraron? Sí, algunas provincias mejoraron. ¿A qué costo? Vuelvo e insisto. Para mí, de esto tendría que estar hablando todos los medios de comunicación hoy.
1: Porque a mí me preocupa también.
0: Es serio.
1: Matemática y lengua siempre fueron como las materias fundamentales, ¿verdad?
0: Y sí.
1: Desde que yo soy chico, en sexto grado, te evalúan en lengua y matemática.
0: Y sí.
1: Pero después, por ejemplo, vemos videos en redes sociales que le preguntás a los jóvenes, ya sea en un boliche, a la salida de la escuela, ¿dónde queda? No sé. Paraná. Mm-hmm.

0: y sí. Te dicen en Neuquén.
1: Sí, o cuál es el gentilicio de, sí. De los que viven en...
0: En Córdoba.
1: En sí, o en San Juan, sí, y... Sí. Ni idea.
0: O de cultura general.
1: Bueno, sí, en el momento que decidimos abandonar la cultura general como parte de la enseñanza educativa, de ahí se rompió todo. Desde que se considera que la cultura general no es tan importante y que el chico tiene que aprender solo en cuanto al entorno y demás, a partir de ese momento todo se rompió, porque la cultura general es la base del sentido común.
0: Total.
1: Es la base del sentido común. Y así estamos. No sé, el debate está bueno para seguirlo durante mucho tiempo más.
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0: 11 de la mañana, 4 minutos.
1: No llegamos a las 11 y 6 de Fito Páez.
0: Ay, no.
1: No llegamos a las 11 y 6. Miren todos. Esa. Si la tenés, después la vamos a pasar, ¿sabes?
2: Bueno. Está bueno. Está bien, abuela, está bien.
1: No, cálmese.
2: Bueno, no, cálmese, abuela, cálmese.
1: Bueno.
0: Pausa porque tengo miedo.
1: Sí, vamos a la pausa. Sí, vamos.
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1: 11 y 20 de la mañana. Tenemos un...
2: Sí, te estoy viendo que se te... Es que está muy, muy suelto, pero el problema...
1: Ahí va.
2: Es abajo, me parece. Claro, ajustalo, ajustalo ahí.
3: Todo rompe.
2: Todo rompe.
1: Ay, callate la boca, Ariel. Estoy trabajando. Pi, pi, pi, pi.
2: Pi, pu, pu, pu, pu, pu. Viste, con todos los botoncitos. Bueno, vamos con más información que nos han...
1: A ver qué tenemos.
2: Llegado durante la mañana, esto ha trascendido. Miren esta, porque es tremenda. Se filmó tomando whisky. No, pero esto es tremendo, chicos. Fuera de toda broma.
3: Filmaría, para empezar.
2: Pero fuera para de continúa. Toda broma. Se filmó tomando whisky mientras manejaba.
3: Sí.
2: Lo identificaron. Ajá. Y pidieron que le quiten la licencia.
1: Y te pensé que iba a pasar.
2: Y sí. ¿Qué, por en qué momento pensaste que era buena idea para arrancar? Amor. La Agencia Nacional de Seguridad Vial identificó a este hombre tras una denuncia ciudadana y solicitó suspenderle preventivamente la licencia. Esto es tremendo. Él publicó videos tomando whisky mientras manejaba.
3: Es el efecto policía en acción.
2: El efecto policía en acción, sí. Ahora que se puede denunciar de manera anónima, sí, sí, y por WhatsApp, es más fácil hacer esto. Y luego hizo una humorada este sujeto en la ruta 2. Imitando el recorrido, imitando el recordado, perdón, caso de Mar del Plata, conocido como el Si nos matamos, nos matamos. No, ¿se acuerdan ese video donde iban los tontitos estos, ajá, manejando a 250.000 kilómetros por hora? Si nos matamos, nos matamos, si nos matamos, nos matamos. ¿Se acuerdan? Fue viral.
3: Sí.
2: Bueno, este sujeto se le ocurrió hacer lo mismo, hacer el mismo video.
3: Qué criatura estúpida.
2: El hecho fue denunciado ante el sistema de reporte vial de la Agencia Nacional de Seguridad Vial, obviamente, y a partir de las imágenes el organismo identificó al conductor y sí, sí lo subió a sus redes sociales, el imbécil.
1: No se da cuenta que es como una locura lo que hizo, o sea, qué invisibilidad.
2: Sí, invisibilidad. De invisible.
3: Sos tonto.
2: Sos tonto. El organismo identificó a este conductor, le solicitó la suspensión preventiva de la licencia. Tiene 46 años, sos un hombre grande.
3: ¿Por qué grande?
2: 46 años, sos un hombre grande ya. Para andar haciendo estas cosas, ¿te parece? Y la licencia se encuentra radicada en provincia de Buenos Aires. Ahora tiene que ser notificado de manera preventiva, digamos, en el tiempo que termine la jurisdicción correspondiente a la zona donde, ajá, está radicada la licencia. Más de 2.000 mensajes viene recibido en la Agencia Nacional de Seguridad Vial en esta versión que tiene de reporte vial ciudadano, que es a nivel nacional, cualquiera, claro, puede reportar estas cosas a nivel nacional. 2.277 hasta el momento, desde la puesta en marcha, que fue hace muy poquito, de esta herramienta que permite a cualquier persona denunciar las conductas peligrosas y hechos de violencia vial que se observen en la vía pública. Esto es buenísimo, sobre todo en las rutas. Y anótate bien esto, Marta Mabel, porque vas a poder guardar este número de WhatsApp para poder mostrar este hecho. Viste que se ha hecho muy viral ahora, digo, por ahí el que maneja, obviamente el celular no lo tiene que utilizar, pero el acompañante, cuando ve una situación de estas y agarra el teléfono, sí, graba, fotografía para tener la patente, puede mandarlo a través de WhatsApp, que es el 11-2787-0000. Repito de nuevo, el número de la Agencia Nacional de Seguridad Vial, vale, para hacer la denuncia, sí, ciudadana, 11-2787-0000. Ante cada hecho, la agencia analiza la situación denunciada y determina, de acuerdo con la evidencia disponible y la normativa vigente, las medidas, bien, que correspondan, obviamente. A partir de los reportes recibidos, solicitan a las jurisdicciones la suspensión de los conductores que hayan sido involucrados y, sobre todo, si son considerados de gravedad, bueno, esto toma mayor relevancia.
3: Claro.
2: Obviamente que al sistema de reporte vial se puede reportar alcohol al volante, exceso de velocidad, carreras ilegales, sobrepasos indebidos, menores conduciendo y el uso del celular al volante, entre otras acciones temerarias. Es una herramienta para que las infracciones no queden impunes. Me parece perfecto. Y a este señor ojalá le saquen el registro y no vuelva a manejar nunca más.
1: Lo que está bueno de este tema que vos estás comentando, Anto, que viste que a veces por el tema de ser popular, conocido, famoso, sos no te pasan ciertas cosas. Y viste sí. que en los últimos años ha salido esa tendencia de los famosos han subido justamente fumando, sí, alcoholizados. O... Por ejemplo, Elegante,
2: sí.
1: que le sacaron la licencia.
2: Sí.
1: O bueno, Wanda Nara en Italia tuvo muchos problemas con eso cuando iba contando
2: bueno.
1: historias.
2: Pero basta de esto también, de que porque es tal persona no lo detenemos, no lo frenamos. No, loco, dale. Pagá las cosas como corresponde que las tengas que pagar y manejá como corresponde que tenés que manejar. ¿Ves? Si estuviéramos hablando con el autoescuela, podríamos saber cuánto tiempo aproximadamente de verdad le lleva a una persona a aprender a manejar como corresponde, ¿no?
1: Únicamente son 10 clases lo que te proponen. Hay algunos claro. que te van a llevar más, otro menos.
2: Yo entiendo que muchas cosas que se aprenden practicando, pero hay cuestiones de estudio, de base, de las normas.
1: Total.
2: Y usos y costumbres que hay que tenerlas en cuenta también.
1: Así es.
2: Pero bueno, 11 y 26.
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2: Bueno, 13 de agosto también, dentro de las fechas que no se nos escapan, hoy es el día de San la Muerte, nada más y nada menos. Este santo pagano de origen guanadí, conocido también como el Señor de la Buena Muerte y el Señor la Muerte, sus devotos lo jerarquizan como el más poderoso de todo el santoral profano regional argentino. Santoral profano regional al que también pertenece, por ejemplo, el Gauchito Gil.
1: Ajá.
2: Y otros tantos que representan. Bueno, San la Muerte, ¿no? Un santo popular que es venerado en la región del Cono Sur, cuyo culto se encuentra principalmente en Paraguay, pero también en el noroeste de las provincias argentinas, sobre todo provincia de Corrientes, al litoral norte del Uruguay, también departamento Salto, departamento Artigas,
1: ajá,
2: tienen mucha devoción por esto. Los estados de Paraná, en Brasil, de Santa Catarina y Río Grande do Sur, también en Brasil. En toda esa zona tiene muchos lugares. Y bueno, provincias argentinas como Jujuy, Santa Fe, Buenos Aires, en el conurbano y la capital, hay sitios donde lo veneran y mucho a San la Muerte. Aquí en provincia de Entre Ríos seguramente también hay personas que lo veneran y demás, pero bueno, siempre es importante destacarlo. ¿Saben ustedes que los altares a San la Muerte que existen, por lo general tienen ofrendas
1: ajá.
2: que son muy llamativas?
1: ¿Tipo valiosas?
2: Sí. Cadenas de oro, dinero,
1: ajá.
2: dólares, pesos. Botellas de whisky costoso, alcohol, cosas realmente sí, valiosas, sí. pero considerablemente valiosas. Y hay algo también que tiene que ver, ¿no?, con la fe, de alguna manera, ¿no? Jamás, nunca nadie les toca nada a los altares de San la Muerte. No se les roba nada. Y esto obviamente que tiene que ver con una cuestión mítica también y de fe, que tiene que ver con el profundo temor al castigo sobrenatural
1: claro.
2: de San la Muerte y el gran respeto que los devotos, incluso aquellos que están al margen de la ley,
1: uh-huh.
2: incluso aquellos que están al margen de la ley, le tienen a la figura de San la Muerte. Es muy popular en las cárceles, sobre todo de Buenos Aires, el culto a San la Muerte es conocido. Profanar o robar un santuario se considera una ofensa directa al santito que puede desatar una venganza espiritual implacable. Así es como lo definen quienes, bueno, conocen mucho más del tema, ¿no? Hay un código entre los devotos que frecuentan o que protegen esos altares que dicen que son personas bravas o incluso consideradas, bueno, por ahí al borde de la legalidad en la sociedad, ¿no? Que encuentran en su santo su única protección. Por lo que cruzar ese límite sagrado va en contra de sus propias reglas de fe. Y tiene esta energía, ¿no? Para aquellos que creen, donde bueno, esto de no hacerlo. Y hay cientos de relatos y de leyendas urbanas que se han conocido con los años. Como por ejemplo en el Paraguay, donde hay una regla de oro absoluta que dice al santo hay que cumplirle.
1: Ajá.
2: Esto es tremendo. Las historias más conocidas acerca de los castigos para aquellos que toquen los altares se dividen en algunas cuestiones. Bueno, en muchos santuarios populares, los dueños de los altares relatan que delincuentes, inexpertos o personas de que estaban bajo los efectos de las sustancias intentaron robar ofrendas como dinero, bebidas, joyas y demás. Y que dicen que quienes los intentan suelen empezar a sufrir terribles parálisis del sueño o pesadillas continuas, donde una figura esquelética con túnica los acecha y les exige devolver lo robado. Y también dicen que muchos ladrones terminan regresando al altar pidiendo disculpas y devolviendo los objetos con más ofrendas por el miedo a morir. Otros, bueno, hablan de accidentes fatales que se han producido por esta situación. Sin duda, bueno, San La Muerte no deja de ser un santo folclórico, un personaje de devoción popular, no es reconocido por la Iglesia Católica, pero tiene un culto con muchos seguidores, sí, muchos olvidate. Muchos creyentes, muchas personas que
3: como
2: lo...
3: Como el Gauchito Gil,
2: exactamente. Un mito que mezcla tradiciones de los pueblos originarios guaraníes, que toma cosas de los jesuitas, de las misiones jesuitas en la época de lo colonial... Que incluye también la cuestión de los monjes, de los curanderos, esta historia, y que es lo que se ha transformado en la clave de su culto. Ustedes saben, si no conocen por ahí cómo está representado San La Muerte, en una de sus manos tiene una guadaña.
3: Ajá.
2: Una guadaña y una hoz de mano.
3: De campo.
2: Esto no simboliza la muerte azarosa, es decir, por el azar, sino más bien la justicia implacable que iguala a todos los seres humanos, tanto a ricos como a pobres. Los amuletos, por ejemplo, los payé, que se conocen así, bueno, sus fieles suelen llevar estas pequeñas figuras talladas que idealmente deben ser de hueso. O sea, alguna creencia popular más extrema incluso dicen que tienen que ser de hueso humano. De madera o de un árbol sagrado o incluso tallado en balas. Balas. Para que tenga poder, se bautice en secreto, bueno, llevándolos ocultos a un sitio ahí para bendecir estos objetos. El santo de los desesperados lo llaman a él porque se le recurre para causas extremas como amor, trabajo, salud y de manera muy marcada también para la protección física contra enemigos o la policía. Por eso se asocia a los santos más marginales, ¿no? Y sin distinción moral, porque bueno, a diferencia de los santos católicos tradicionales, sus devotos creen en San La Muerte y no juzgan la moralidad del pedido. Cumple tanto para hacer el bien como para devolver el daño o proteger a alguien al margen de la ley, siempre y cuando se pague la promesa. ¿Qué sé yo? Cuestión de fe, cuestión de creencias que forman parte también de la República Argentina.
3: ¿Su santuario?
2: Mira, tengo entendido que está muy cerca del Gauchito Gil.
3: Ajá, en Corrientes.
2: No sé si no está enfrente, al lado, una cosa así, pero te prometo que lo voy a buscar. Con el respeto que merecen las creencias, ¿no?, en la República Argentina, ¿no? Cualquiera de ellas, cualquiera que se desarrolle y que le traiga paz a alguna persona, bueno, tiene que ver con esto también. Pero bueno, hoy todos, más de uno estará conmemorando, ¿no?, esta cuestión de creer en lo que cree y de llevar adelante lo que cree y hacerlo para sí, para sentirse mejor. 11 de la mañana, 33 minutos.
3: Pausa y es la última, de las cosas.
2: ¡Ay, no! ¡Ya la última!
3: Horrible, se pasó volando.
2: Bueno.
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0: Σκορρετέλ, cambiame la música. Όλοι εισβολβήμος. Bueno.
1: A veces digo όλοι.
0: A veces digo lolis, a veces digo chautis. Y todas esas cosas que hacemos cuando estamos solos. Y le mandamos un beso grande al señor Ubarreto.
2: A mí me llamó la atención que yo otro día decía, le dije tuki tuki. Sí. Y la chica rusa es le
0: ¿qué es tuki tuki?
2: Me dijo, es tuki tuki. Sí. Yo le dije, es como una muletilla. Tuki tuki, tipo resuelto.
0: Claro, tuki es resuelto. Tuki.
2: Y ella lo anotó en la agenda. Sí. Tuki anotó.
0: Resuelto.
1: ¿Y sí? Aprende cosas.
2: Descarremos al
0: ciudadano. Qué genia, qué genia, qué genia. La verdad, con muchísimo gusto. Hay que lograrla. No, ¿sabés qué estoy pensando? Hay que tratar de lograr de alguna manera poder empezar a encontrar personas en el mundo. No sé, digo, hablar con ahora nos tocó tener la posibilidad de hablar con alguien de nacionalidad rusa. Bueno, hablar con alguien de nacionalidad china, por ejemplo, japonesa.
2: Cuando yo era el productor de este programa, pasaba que siempre traía notas de
0: nadie esas. Te echó de tu rol de productor, te fuiste solo y nadie entiende todavía por qué. Digamos, un día dejó de trabajar de eso y todos dijimos, y bueno, se habrá cansado. Y lo dejamos, le dijimos, bueno, sí, déjalo que pruebe, viste, pero nunca lo echamos, él tomó su propia decisión.
1: No, y te lo echan la cara, viste, cuando yo era.
0: Sí, bueno, pues no, pero nadie te echó, nunca, te fuiste solo.
2: A mí me llegó un telegrama
1: de despido.
0: No, eso es una mentira.
1: Ese lo mandé yo.
2: Ese lo mandó él, me mintió vivito en la vida del engaño.
0: Ay, no, Dios mío, bueno.
2: Me voy a sacar las agujas, muñequito dúo.
0: Escúchame, que no te pase nunca esto. Esto sí, que nunca te pase una situación así. Le cargaron nafta en vez de gasoil.
2: Yo siempre tengo miedo cuando voy a una estación que no es de la ciudad.
0: Sí. Y deberán indemnizarlo con más de 13 millones.
2: Y claro, se arruina el auto.
0: Un fallo judicial salió ahora. Un fallo judicial de un hecho que sucedió. Pero escuchate esto. El hecho sucedió en 2016. Desde 2016, 10 años hace que no tiene auto esta persona. Bueno. Sí, claro.
1: No sé si vale lo mismo.
0: Y no. Bueno, el combustible le provocó graves daños al vehículo. Y 10 años después, para que no digan que la justicia es lenta, la justicia condenó a la estación de servicio a pagar la indemnización. Esto pasó cuando un chofer en su momento, en realidad un playero, tomó la decisión de colocar nafta en el tanque de la Chevrolet Meriva de este hombre. A los pocos metros el vehículo comenzó a fallar, claro. Hasta que terminó quedando detenido y la equivocación provocó daños mecánicos irreversibles en el vehículo. 10 años después, la justicia bonaerense, esto pasó en Buenos Aires, cabe destacar, ordenó indemnizar al automovilista con más de 13 millones de pesos. ¿Qué te compras con 13 millones de pesos? Háganme el cálculo si te compras un auto nuevo con 13 millones. Capaz sí.
2: 0 kilómetros no, pero sí te ayuda a cambiarlo.
1: Claro, el dinero no es todo, pero no. ¿Cómo ayuda?
0: Y claro, pero ¿y qué? ¿Lo vende como chatarra al otro? Porque no te sirve más.
1: ¿Y sí?
0: O sea, y claro.
2: 13 millones más eso, llevas un 0 kilómetro. Si andan no. Alrededor de 18 palos, uno nuevo.
0: No, es una locura igual. Sí, esto pasó el 6 de diciembre.
1: 10 años.
0: Claro, eso. 6 de diciembre de 2016, en una estación de servicio en La Plata. Tras una disputa judicial, finalmente responsabilizaron a la empresa por los perjuicios ocasionados. Le vamos a preguntar a la gente del Cheve Mirador de Combustible Litoral si... Porque cuando vos abrís la tapa para la nafta, dice ahí... Ahí dice si es nafta, si es gasoil.
2: Ah,
0: dice,
2: no lo sé.
0: Claro, porque sí. Nadie nace sabiendo, obviamente. Los playeros no se van a conocer todos los modelos de todos los autos de la República Argentina,
2: pero
0: no necesariamente.
2: Llenalo con super, llenalo con gasoil.
0: Sí, bueno, pero no todo el mundo le dice. Digo, me parece que tiene escrito ahí. A ver, escríbanme al 5528-55, desaznen ese dato que tengo por ahí. Entonces vos lo leés y listo, ya sabés qué cargar. Pero bueno,
2: pero
0: puede
2: si
0: que te
2: un palio,
0: equivoques.
2: Pero si vos abrís un palio, año 2006, dale que no existe ya eso.
0: Ahora, ¿qué pasa tenés si, por ejemplo, el conductor... Auto. Bueno, pero ¿qué pasa si el conductor no sabe?
2: Tenés que saber.
0: Y va y dice, echame gasoil y resulta que era nafta.
2: Era nafta.
0: Te mete un tiro en
2: dicen
0: el pie.
2: Dicen que lo peor que puedes hacer.
0: Mi auto te pega.
2: Yo te juro
1: te
2: que quedas
1: sin chapa en las rodillas.
2: La contra costumbre de mirar qué manguera le enchufan.
0: Bueno, y está bien, es una manera de controlarlo. Es una manera de controlarlo. Sí, entre los componentes afectados por el combustible equivocado estuvieron la bomba inyectora, los inyectores, el módulo de la computadora y el turbo también. Esto es lo que dijo la jueza y por eso es que le dan 13.600.000 pesos. Claro, encima, ay, pobre. El Rubén, sí, una Chevrolet Meriva. Rubén llegó a la estación de servicio, pidió una carga diésel, le pusieron nafta en el tanque.
2: Ah, bueno, pero él dijo, así es.
0: Claro, sí. Sí, sí, sí. Claro, dicen, bueno, acá me escriben, a veces pasa, dice, que dicen, poneme premium, dice, pero nunca le dicen si es nafta o gasoil, ojo con eso. Claro, mirá lo que me están contando, que pasa en las estaciones de acá, bueno, poneme premium, claro, pero si vos no le decís que es la nafta o el gasoil.
2: Claro.
0: Sí.
2: Perdón, ¿cuál
0: es? O alguna persona, Meriva, una Meriva, con B corta.
2: Sí, sí, sí, sí, sí.
0: Sí. Bueno, acá dicen, muchas veces asocia el playero, dice, por el sonido o el modelo, dice, o por la marca del auto que llega a nafta o que está en duda, si está en duda le pregunta. Claro, yo sé que en eso son re prolijos los playeros, pero bueno, ¿te pasa eso?
2: A
0: que
2: mí
0: por
2: me
0: ahí
2: ha pasado,
0: no...
2: que yo, por ejemplo, siempre suelo echar porque queda cerca de mi trabajo y demás.
0: Bueno,
2: y demás,
0: tu auto lleva gasoil.
2: Sí.
0: Bueno, pero hay algunos que llevan nafta.
2: Claro, pero por ejemplo, yo la Shell, que siempre cargo la Shell,
0: sí,
2: tipo, literalmente... Con la country siempre es gasoil.
0: Sí.
2: Por otro día fui en otra camioneta,
0: sí,
2: y me dice también gasoil, y yo le, y ahí
0: no,
2: pensé y le digo, no, no, súper, súper.
0: Nafta.
2: Claro.
0: Nafta. Claro. Bueno, pero te puede pasar que te equivoques. Bueno, en este caso, 10 años llevó para que le paguen a esta persona. Esto es una indemnización que tienen que cumplir dentro de los 10 días. Uh-huh. Para pagarle todo lo que se le rompió a esta persona y demoraron 10 años en reparar. Probablemente esa persona quizás si necesitaba el auto ya la hizo arreglar 200 veces, ¿viste? Pero bueno, te puede pasar. Sí, hay muchos, son muy estrictos en esos casos, ¿no?
2: Total.
0: Bueno, casi las 12 del mediodía, 5 minutos faltan.
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0: Un día como hoy también se creó la Academia Argentina de Letras, una institución responsable del estudio y el asesoramiento del uso de idioma español en la República Argentina, en el año 1931, me encanta. Me encanta cuando son así medio capicúas las fechas.
2: Bueno.
0: Se creó en Buenos Aires, por supuesto, y se fue popularizando a nivel mundial. Bueno, días importantes que hemos tenido también en la República Argentina. Vamos cerrando su agenda, señor.
2: Así es, chicos. Bueno, nos quedaron pendientes para mañana viernes los títulos locales porque la verdad que no hemos llegado.
0: No llegamos.
2: Pero hicimos el repaso de Libertadores, de Sudamericana, tratamos la Copa Argentina. Mañana además nos vamos a sumar al torneo Clausura que se está realizando, el torneo Clausura local.
0: ¿Qué más querés?
2: Miles de temas quedaron para
0: sí,
2: mañana.
0: Sí. Perfecto, bueno, es muy importante la salud sobre todo, ¿no? Y volver a,
2: sí,
0: a contarle,
2: sí, sí.
0: Te da hipo, qué fea la...
1: Hay que asustarlo.
0: Hay que asustarlo, sí, viste, que con
2: todos
0: el hipo
2: los días
0: se te pasan estas cosas, viste.
1: Ahora
0: pero
1: cuando
0: bueno,
1: sale con el auto, cruzátele con la moto. Ah, no estás en auto también.
0: No, hoy sí viene en auto porque llovía, viste.
2: Hipo,
0: pero
2: hipo,
0: sí, ¿sabes qué? ¡Ah! No, porque Wences sí, sí, no frena, yo ya
1: no,
0: lo conozco.
1: No va a frenar.
0: Wences no,
1: no
0: frena, él acelera.
2: Va a ser la peor opción en el mundo es querer frenarme a mí porque yo...
0: No, Wences no frena el auto, él acelera,
1: viste. Para que se cruza alguien como él que tampoco frene.
2: O yo.
0: Sí, sí, sí. Si te tengo que chocar, te choco.
2: Te voy a chocar.
0: Él lo piensa así, ¿viste? Es una cosa de loco. Bueno, ¿cómo va a seguir el clima, amigos?
2: ¿Cómo va a seguir el clima? 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
0: Se armó el perrerío.
2: La jauría afuera.
0: Sí.
1: Antes de parar los perros, Wences.
2: No.
0: Ni loco.
2: Ya sabes que a mí no me gusta mucho eso.
0: Mirá, pero están como locas. ¿Qué le pasó ahí?
2: Bueno.
0: Lo importante es la salud. Mañana. 7 de la mañana, un minuto.
2: Problema de campo, ¿viste?
0: Poné un buen chamamé. No, el mensaje de la mañana. Sí. Don Sosa avisa que dejará la bolsa. La bolsa de May colgada en el alambrado.
2: De May.
0: Porque no es May, es May. qué lindo las radios de
2: Puebla. 3 minutos para las 12 del mediodía, amigos.
0: 7 grados 3 décimas la temperatura en Concepción del Uruguay. 8 grados 8 la temperatura en general. Un poquito menos de sensación térmica. La humedad es del 87%. La presión atmosférica de 1021 hectopascales. Viento sopla a 10 kilómetros por hora desde el sector sur del
2: país. Yo quiero saber algo.
0: Sí.
2: Yo esta tarde...
0: Sí.
2: Entro a dar clases a la universidad porque vuelve el segundo cuatrimestre.
0: Sí.
2: ¿Va a llover o va a estar continuar así?
0: Va a continuar así. ¿Qué hora querés saber? ¿Dos, tres, cuatro, cinco, seis,
2: cinco
0: siete?
2: 5 de la tarde.
0: No, pero a las 5 de la tarde ya no
2: Five
0: llueve.
2: 5 o'clock.
0: No llueve a esa hora. Hay probabilidad de chaparrones de llovina para la tarde, pero se van disipando, van bajando la

0: No,
1: a mí esas indecisiones no me van.
0: De hecho, para la tarde dan chaparrones con cielo parcialmente nublado. ¿Me querés explicar cómo se puede suceder un cielo parcialmente nublado con la presencia de chaparrones? Es una cosa que no se puede creer. 12 la máxima para hoy, va a ser frío. Mañana viernes, cielo nublado, cubierto, mínima de 9, máxima de 15 grados. Condiciones parecidas para nuestro fin de semana. 12 la mínima, 16 la máxima para el sábado. 13 la mínima, 15 la máxima para el domingo. Guarda porque llegan las tormentas. Tormentas aisladas para el domingo.
1: Epa.
0: Y el lunes baja la temperatura y vamos a tener cielo parcialmente nublado. El lunes feriado va a ser buen clima para la tarde.
1: Pero recién. Es fin de semana largo. ¿No podés mañana viernes hacer un baile arriba del techo de la radio? Para
0: sí.
1: Llamar al sol.
0: Bueno. No, sí, podemos enterrar el huevo, clavar el cuchillo y
1: todas enterrar
0: esas
1: el huevo.
0: Sí.
1: Clavar el cuchillo no, y el baile al sol también.
0: Sí, sí, no, con
2: en
0: esa...
2: En ese orden.
0: Sí.
1: En ese orden.
0: Bueno, se puede.
1: Y la cruz de sal.
0: Claro,
1: el
0: sí.
1: Cuchillo.
0: Cruz de sal.
2: Y un bautismo.
0: Y un bautismo de fuego.
1: ¿Eh? Claramente de fuego.
2: Bautismo,
1: oh, qué lindo cerrar con un tema de los del fuego.
0: Ay, Dios mío. Bueno, 12 del mediodía en la República Argentina. Señor Ariel Vera, muchísimas gracias por su trabajo.
2: Nos encontramos mañana, chicos.
0: Señor Wenceslao Banchio, gracias.
1: Cerramos
0: por su...
1: agenda, chicos, gracias.
0: Qué bueno, bueno, ya. De nada, no, de nada. Bueno,
1: señorita Antonella Vittori, un placer.
0: No, muchas gracias a vos, por el gusto.
1: Te amamos, te queremos.
0: Y te amamos,
1: aunque
0: te queremos.
1: Los huevos.
0: Y hagas las cruces de sal y claves los cuchillos. Bueno, nos encontramos mañana con el equipo habitual, con la misma energía en esto que intentamos hacer, que se llama Las Cosas por su Nombre. Buena tarde, amigos. Adiós.

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0: Hay dolores que son tremendos en la vida, no sé si te... Por supuesto, hay de todo, ¿no? Pero recién cuando llegaba, le di sin querer así con un puntín, con el dedo chiquito del pie, a la punta de la mesa, acá del escritorio. ¡Ay, me mató! Todavía me duele. Es tremendo. ¿Te pasó eso? Oh, bueno, amigos, estamos acá comenzando esta semana, obviamente. Lunes, viste que a veces uno, el lunes es como que por más que te empujen, cuesta. Cuesta, pero hay que ponerle actitud, hay que ponerle buena onda, en este momento unos buenos lentes de sol, quizás, ¿por qué no? Como para un poco como sentir, ¿no? Que de a poco los ojos vayan recuperándose. Bueno, estamos en Rebobina, versión de lunes, amigos y amigas, estas próximas dos horas que comienzan a partir de este momento. Te puedo asegurar que lo vamos a pasar bien, vamos a escuchar buenas canciones, vamos a remontarnos a lo mejor de la década y también charlar sobre algunas cuestiones que nos identifiquen con esa década. Obviamente con tu participación, con tu ayuda, memoria, fundamental. Así que a pasarla bien. A partir de este instante, esto es Rebobina y así comenzamos.
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propuesta ideal, ¿no? Para que agosto esté de esta forma, arrancar la semana con Technotronics, uno de sus grandes clásicos. Después estuvimos escuchando la música de Alanis Morissette, una tremenda propuesta del año 96. Y ahora vamos a cantar un poco con canciones de esas que nos identifican cuando uno recuerda, por sobre todas las cosas, la música noventera. Año 92, para que Fito Páez haga un álbum llamado El Amor Después del Amor, que tras el impacto, ¿no?, de una serie biográfica que tuvo en Netflix y la gira aniversario de su histórico disco, Fito Páez se mantiene realizando conciertos multitudinarios por toda Latinoamérica y España con hits como este, incluyéndolo obviamente a Rodar Mi Vida.

Vamos y venimos por todos lados, ¿eh? Sonaba la música de Four Non Blondies, recién con uno de los grandes clásicos del año 93, What's Up. Y ahora continuamos en este lunes con grandes canciones de esas que te inspiran, porque claro, a ver, ni más ni menos que, por ejemplo, te digo, alcanzó el puesto número 8 en el Billboard Hot 100, también el puesto número 2 en el UQ de Singles Charts. Bueno, estuvo nominado a los American Music Awards. Tremenda canción la de Crystal Waters, que aquí suena con este tema llamado Mujer Gitana.

Che, bueno, sumate con nosotros, Rebobina a los 90, ese es nuestro Instagram. Ahí, por supuesto, vamos a estar compartiendo juntos el playlist, ¿no? Que podemos armar, por supuesto, con tu ayuda fundamental. Pero además, la idea es que participemos mentalmente de un tema que nos remonta a la década del 90, no hay duda. Y tiene que ver con las golosinas. Una golosina ícono de los 90, el naranjú. ¿Lo tenés? O el típico juguito congelado de bolsita ese que yo todavía no puedo entender cómo nuestros padres en aquel entonces nos dejaban consumir eso, que era un poco radioactivo, ¿no? Estaba el de limón, el de lima, que era transparente, entonces era como estar chupando un hielo transparente, un poquito más así cremoso, pero bueno. Pero después estaba el de Coca-Cola, el de naranja, ¿te acordás? Que tenían unos colores radioactivos. No se murió nadie, que yo sepa, a través de esos juguitos, ¿no? Pero qué manera de estar todo el verano con eso. ¿Lo recuerdan, amigos? Bueno, charlemos un poquito sobre eso. Dale, también contanos vos también esta propuesta, este recuerdo que va por ese lado. Bueno, Rebobina a los 90 es nuestro Instagram. Ahí te sumás. Te invitamos a seguir.

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Dale, sumate, ponete con nosotros. Buena onda, rebobina a los 90. Vamos a, en minutos, estar charlando con los primeros recuerdos de los amigos que se van sumando. Ahora la música de Richard Marx y el tema llamado Hazard.

hay más Rebobina a los 90, hay más música, en este caso para los enamorados. Estas canciones así melosas que realmente, bueno, por supuesto, ¿no? Son lindas, más para un lunes. Una canción que también alcanzó el puesto número uno en la lista Billboard Hot Latin Song, el álbum de quien vamos a hablar a continuación, ganó el premio Grammy a Mejor Interpretación de Pop Latino. Bueno, él es Ricky Martin, amigos, con el álbum Vuelve del año 98, suena ahora Perdido sin ti.

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seguimos así juntos en este lunes, el comienzo de semana, cargándonos de buena vibra y energía, ¿no? Entre todos. Y claro, el tema de los juguitos, el típico, algunos le decían Jaimito también, ¿eh? Acá me acotan los amigos. El verdadero drama era cuando se te terminaba ese jugo y quedaba la barra de hielo, ¿no? Blanca, así medio como transparente del fondo de la bolsa, que como que no tenía gusto a nada, era un hielo sucio. Pero lo que más me llama la atención son los colores fluorescentes que tenían. El rojo de frutilla era un rojo que parecía que era tinta, colorante puro, el verde manzana, el azul. ¿Lo recuerdan a eso? Bueno, te pintaba la lengua además y te duraba 3 días más o menos la lengua pintada. Bueno, recordemos juntos esas cuestiones, ¿no? Que tienen que ver con cómo logramos sobrevivir en los 90. Hoy no lo podríamos hacer. Roxette, gran clásico ahora. How do you do? Así.

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Seguimos juntos, la música de Luis Miguel pasaba minutos atrás en este lunes de buenas canciones. Y ahora continuamos con una propuesta del año 94. Una buena canción que en realidad, tiene como este muchacho, esta cuestión, ¿no? Que claro, sí, en aquel entonces, estamos hablando de ya tiene 70 años. No, tremendo, no lo puedo creer. Bueno, estamos hablando de Frankie Vincent, una canción que realmente en aquel momento fue uno de los grandes clásicos también del año 94. El tema se llama Fruta de la Pasión. A ver si lo recordás.

Rebobina los 90 es el programa que estamos escuchando y haciendo, por supuesto. Y amigos que se van comunicando, Gonzalo. Hola chicos, qué buen tema metieron hoy. Todavía me acuerdo del dolor en el diente intentando cortar el plástico, claro, porque tenías que medio así como arrancarlo, ¿no? Si andabas medio flojo de dentadura, se complicaba. Carlas, hola, un saludo a mi novio, los estamos escuchando desde el auto. Con respecto al tema de hoy, nos acordamos recién del trago amargo cuando se te termina el jugo. Bueno, ok. Rami dice, hola Hugo, ¿cómo estás? Muy buenas las canciones de hoy, sigan así chicos. Mika también, hola Rebobina. Dice, nos gastábamos la plata de las fotocopias en el recreo para comprar dos juguitos de frutilla siempre, dice. Tal cual, bueno, era así, ¿no? Era un poco como la cuestión de ir pensando esos centavos, porque salía centavos en aquel entonces. Bueno, che, seguimos en Rebobina a los 90. Ahora vamos a escuchar a Jovanotti con Serenata Rap.

Seguimos disfrutando, seguimos pasándola bien, ustedes del otro lado, nosotros acá, buenas canciones por sobre todas las cosas, eso es lo que más me gusta y que nos ayuden, ¿no?, a armarlas. Amigos, Fat Family también está con nosotros, esta agrupación brasileña que de la mano de Celia Nascimento hacía este tema llamado Estilo Sexy o Modo Sexy, algo así.

Continuamos compartiendo buenos momentos y, por supuesto, con ganas de seguir pasándola bien. Y con esta agrupación rosarina, ellos se formaron en la década del 90, pero precisamente del año 90. Y es una banda que, sí, sin lugar a dudas, tiene una trayectoria grande, principalmente cuando con el tema La Pachanga comenzó a abrir caminos, no solamente a nivel nacional, sino internacional. En el año 93 hacían una producción llamada 3900. Y, por supuesto, este fue uno de sus grandes clásicos, Auto Rojo, Vilma Palma e Vampiros.

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0: Dice, buena gente, un saludo para los chicos de la oficina, los estamos escuchando a pleno. Valen, hola Rebobina, excelente la música de hoy. ¿Quién más? Flor, hola chicos, les escribo mientras preparo unos mates, las uñas y los dedos pegoteados toda la tarde después de tomarte el juguito en la vereda. Inolvidable, dice, claro. Bien, exactamente, cada uno con la suya, ¿no? Escuchamos a Snaps, ¿te parece? Dale, buen tema, The Power.
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La española Marta Sánchez se pasaba minutos atrás y ahora nosotros te seguimos acompañando con más amigos que se comunican, como es el caso de Gastón. No, qué recuerdo, dice, ir al kiosco de la escuela y ver el freezer lleno de estos jugos, todos pegados entre sí. El Colo dice, hola, qué lindo programa hacen, les quiero mandar un beso a mi hermano. Teníamos la táctica de aplastar el juguito congelado una vez que se derretía un poco, estaba mejor así. Sebas

pasa muy rápido el programa y tenemos más amigos que se comunican con nosotros en nuestro Instagram, Rebobina a los 90. En la próxima entrada vamos a seguir entonces dando, ¿no?, los mensajes de ustedes. Hoy charlando sobre el jugo Jaimito, el jugo este que era realmente, ¿no? No puedo todavía comprender cómo éramos todos fans de ese grupo, de ese jugo. Amigos y amigas, estamos ni más ni menos ahora acá para disfrutar estos recuerdos, porque hoy no lo podría, creo que, volver a tomar. De hecho, me gustaría, si hay algún kiosquero, que nos diga si se sigue vendiendo. Yo no lo he visto más. Hablando de música brasilera, vamos a seguir con otra agrupación brasileña que es más que agradable escuchar sus canciones. Os Pararamas, Do Sucesso, con Dos Margaritas.

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Nos metemos de lleno en el bloque número 8. Amigos, así es como vamos llegando al final y es el momento de escuchar a Luz Casal, buena producción ahora para esta canción llamada No Me Importa Nada.

momento de despedirnos. Nos vamos, espero que hayan pasado un lindo lunes. Nosotros nos vamos con una buena canción del año 91. En realidad el tema se lanzaba en el 90, ¿no? Como sencillo, pero bueno, estaba en el álbum lanzado por Seal en el año 91. Ganó el premio, entre otros, al Ivor Novel de la mejor canción contemporánea. Estuvo en un montón de rankings de todo el mundo. Suena Crazy para cerrar esta versión de lunes. Gracias por habernos escuchado. Mañana, señoras y señores, nos volvemos a reencontrar. Adiós.

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0: gracias.
1: Jimena Sariñana.

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